0: chupan cartón para sobrevivir, advirtieron los dirigentes sociales desde Puente Pueyrredón. Hubo incidentes con la policía y reclaman por el cierre del programa Volver al Trabajo. Vamos a profundizar nuestro plan de lucha, vamos a seguir peleando para que no le saquen a los 900.000 compañeros de la economía popular el programa Volver al Trabajo, el salario social complementario, que es una conquista que se logró en 2016 y que la justicia le dio visto bueno al gobierno para poder bajar.
1: Deportes.
2: Deportes.
0: Boca recibe a O'Higgins de Chile por los playoffs de la Copa Sudamericana. Boca recibirá este jueves a O'Higgins de Chile en un encuentro correspondiente a la ida de los playoffs de la Copa Sudamericana, en el que será el segundo partido de Rodolfo Arruabarrena como director técnico. Este enfrentamiento está programado para las 9:30 de la noche y se llevará a cabo en el estadio Alberto J. Armando de la Bombonera. Contará con la cobertura en vivo de la Agencia Noticias Argentinas y se podrá ver a través de ESPN y Disney Plus Premium. El árbitro designado fue el uruguayo Andrés Matonte.
1: Nacionales.
2: Nacionales.
0: Misiones. El gobernador Hugo Pasalacqua desmonta la estructura de Carlos Rovira en el Estado y se rodea de leales de cara a 2027. El mandatario dará de baja estructuras que son icónicas de su ex aliado y ahora rival. Además, rearmó su gabinete con gente de confianza en áreas claves para enfrentar los últimos 500 días de gobierno y buscar la reelección. Hugo Pasalacqua está decidido a dejar sin chances para 2027 a Carlos Rovira, el hombre fuerte de Misiones durante los últimos 20 años. El caudillo no participará de las elecciones, pero aspira a colocar un hombre propio en la puja. Por eso, requiere de la estructura del Estado que ahora el gobernador le está quitando. El mandatario concatenó una serie de decisiones fuertes sobre los resortes del gobierno que respondían a Rovira. Incluyó privatizaciones, fusiones de empresas del Estado y cambio de funcionarios.
1: Información general.
2: Información general.
0: Sergio Uñac suma paradas a su recorrido electoral, desembarca en Mendoza y salta a la grieta del Partido Justicialista local. El sanjuanino, que quiere ser candidato a presidente, se estará encontrando con Omar Félix y Anabel Fernández Agasti, enfrentados en la provincia. Sergio Uñac mantiene el ritmo de sus recorridas electorales y acumula caminatas por el territorio para visibilizar su objetivo presidencial y para contar por dónde cree que debe ir el peronismo el año que viene. En ese camino, mezcla la escucha callejera en la rosca dirigencial, el ciudadano de a pie y el político tradicional.
1: Deportes.
2: Deportes.
0: Con el debut del campeón, Belgrano se pone en marcha el torneo clausura de la Liga Profesional de Fútbol. Una nueva edición del torneo clausura se pone en marcha este jueves en una jornada que estará marcada por el debut del último campeón del fútbol argentino, que fue Belgrano de Córdoba. El pirata cordobés, que viene de conseguir el primer título de su historia en primera división, luego de ganarle en una agónica final del torneo Apertura a River, comenzará su camino con un duro partido frente a Rosario Central. El encuentro se llevará a cabo a partir de las 7:30 de la tarde en el Estadio Julio César Villagra y contará con la cobertura de la Agencia Noticias Argentinas y se podrá ver a través de TNT Sport Premium, y el árbitro designado fue Sebastián Zunino.
1: Nacionales.
2: Nacionales.
0: El gobierno fantasea con un nuevo grupo de Lima y aspira a consolidar a Milei como líder de la derecha regional. El presidente estará viajando este fin de semana a Brasil y estará presente en la Asunción de Fujimori en Perú y de la Espriella en Colombia. El puntapié inicial, la impronta en los organismos regionales y además sacarse fotos claves. Estamos viendo un despertar en la región donde la izquierda sigue replegándose, planteó con un marcado optimismo una fuente del gobierno para describir la sucesión de triunfos de expresiones de derecha en el continente. Bajo esta lógica, en Casa Rosada descuentan que el presidente Javier Milei se perfile como el principal referente del fenómeno regional.
1: Información general.
2: Información general.
0: Falta de apoyo de aliados y veto de la cúpula. Naufragó la idea de volver a pedir facultades delegadas. La iniciativa estaba incluida en el borrador de un proyecto que circuló entre diputados, pero el gobierno finalmente la desestimó. Con la actividad en el Congreso todavía a media marcha, a pesar de los intentos del oficialismo por impulsar diferentes proyectos, el gobierno busca distintas alternativas para poder avanzar con las reformas que considera prioritarias, aunque no termina de consensuar una estrategia con los aliados y las negociaciones continúan trabadas en ambas cámaras del recinto. La jefa de la bancada del oficialismo en el Senado, Patricia Bullrich, acordó postergar el tratamiento hasta el 6 de agosto para evitar que todo el texto fuera rechazado. Así lo explicó la propia ex ministra de Seguridad en la reunión de mesa política, aunque también lo va a conversar personalmente.

0: Con el titular de la cartera de Desregulación y Transformación del Estado, Federico Sturzenegger.
1: Deportes.
2: Deportes.
0: Mundo River, fin de la novela. River acordó con Tigres y rompió el mercado al fichar a Ángel Correa. Tras algunas idas y vueltas entre el club argentino y el mexicano, el ex Atlético de Madrid continuará su carrera en el millonario. Llega este jueves al país. Luego de una negociación que se dilató más de lo esperado y tuvo varios capítulos, la novela del mercado de pases que tenía Ángel Correa como protagonista tuvo su punto final. El jugador será refuerzo del millonario.
1: Nacionales.
2: Nacionales.
0: El plan de lucha contra el gobierno no fue como se esperaba. Contrariamente a lo que se preveía, las tres centrales obreras no se plegaron con toda la capacidad de movilización para acompañar los reclamos de jubilados. El debut del plan de lucha de la CGT no fue lo que muchos imaginaban como inicio de la nueva etapa de ofensiva contra el gobierno. Los sindicatos no movilizaron mucha gente, faltó la mayoría de los líderes cegetistas y los que estuvieron en el Congreso no se quedaron más de media hora protestando por los reclamos de los jubilados. Pareció casi un símbolo de un desganado regreso de protesta de la CGT, que había amagado con replicar el esquema a la francesa de paros y movilizaciones por un tiempo prolongado, como el que atormentó a Emmanuel Macron en el año 2023.
1: Información general.
2: Información general.
0: Sin la anestesia mundialista aflora la crisis del conurbano y Milei necesita reconectar con lo popular. En medio de la campaña anti-argentina, el presidente buscó su libreto de orgullo nacional y antiglobalista. Los bolsillos golpeados, la clave del camino a las urnas, Ritondo y Santilli trabajan en el acuerdo con el PRO para fortalecer el plan de reelección. El presidente se aferró a la narrativa que adjudicó el anti-argentinismo a una movida woke, libreto promovido por las fuerzas del cielo del Gordo Dan y compañía. Una reivindicación del famoso discurso de Davos que exalta el patriotismo y desnosta al globalismo. Eso se combinó con el proyecto de Agustín Romero para arancelar la universidad y la salud pública a los extranjeros.
1: Deportes.
2: Deportes.
0: Luis Suárez se deshizo en elogios hacia Lionel Messi tras marcar un doblete y amargar el debut de Lewandowski en la MLS. El delantero uruguayo, que no disputó el Mundial, fue clave con un doblete en el triunfo 3-2 ante Chicago Fire. El delantero uruguayo Luis Suárez se convirtió en protagonista durante el reinicio de la Major League Soccer al marcar dos goles decisivos para Inter Miami en la victoria 3-2 frente a Chicago Fire en el New Stadium. El encuentro fue correspondiente a la fecha número 16 de la fase regular, representó el regreso oficial de la Liga Norteamericana luego del cierre del Mundial 2026.
1: Nacionales.
2: Nacionales.
0: Luis Caputo presentó las modificaciones a la ley de inocencia fiscal. Hay 170 mil millones debajo del colchón. El ministro de Economía encabezó la conferencia para explicar el proyecto que va al Congreso esta semana. Según el Banco Central, hay 170 mil millones sin declarar. El ministro de Economía, Luis Caputo, encabezó este miércoles por la tarde una conferencia de prensa para presentar el proyecto con modificaciones de la Ley de Inocencia Fiscal, la iniciativa con la que el Congreso busca incentivar el uso de los llamados dólares del colchón. El texto será enviado esta semana al Congreso.
1: Información general.
2: Información general.
0: La actividad económica cayó un 0,5% en mayo y es el segundo mes de caída consecutiva. El estimador mensual de la actividad económica registró su segundo descenso mensual consecutivo, impactado por las bajas de la industria y el comercio. La actividad económica mostró un estancamiento en mayo de 2026. El estimador mensual de la actividad económica registró un crecimiento interanual de apenas 0,2%, mientras que en la comparación con abril cayó 0,5% arrastrada por las fuertes bajas de la industria y el comercio. Se concretó así el segundo descenso mensual consecutivo confirmado por la pérdida de dinamismo de la economía durante el segundo trimestre del año.
1: Deportes.
2: Deportes.
0: Mundo Boca. Boca va por otro delantero este mercado de pases. Luego de incorporar a Sebastián Villa, el CNI se prioriza el arribo de otro atacante en esta ventana invernal. Boca Juniors arrancó su semestre con la clasificación a los octavos de final de la Copa Argentina tras eliminar a Sarmiento de Junín. Ahora buscará dar otro paso en el ámbito internacional cuando se mida con O'Higgins de Chile por los playoffs de 16avos de la Sudamericana. En las últimas horas trascendió el nombre de Luciano Gondou, ex Sarmiento de Junín, argentino Juniors y con paso por las juveniles de la selección argentina que hoy milita en Moscú. El Zenit lo había comprado al bicho por una suma cercana a 12 millones de dólares, monto aproximado por lo que le vendió

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ningún deseo del mal podrá llegar a tu vida, porque Dios está contigo como poderoso gigante. Él es tu protección contra todo el poder de la crítica y contra toda maldición. Hoy tendrás un día de gozo, de paz y alegría, porque la mano de Dios te guarda de todo mal y en todo tiempo. Amén. La palabra de Dios dice: no saldrá victoriosa ningún arma que se forje contra ti, y tú condenarás a toda lengua que en el juicio se levante contra ti. Esta es la herencia de los siervos del Señor. Su salvación viene de mí. Yo, el Señor, lo he dicho. Isaías capítulo 54, versículo 17. No tengas miedo ni te desanimes cuando otras personas estén hablando mal de ti. Toda crítica malintencionada será juzgada por Dios. Nuestra meta es solo hacer su voluntad y bendecir a los demás. Enfócate en tus metas y sueños. No te detengas por ninguna murmuración contra ti, porque la Biblia nos dice que no saldrán victoriosas. Nuestra fe y conducta condena y abre la protección para que ningún mal nos pueda afectar. No te detengas. Dios está contigo ahora y siempre. Repitamos juntos esta oración. Señor, te pido que nada me dañe en este día. Protégeme y guárdame del mal. Declaro que toda crítica en mi contra se convertirá en mil bendiciones. En el nombre de Jesús. Amén. Gracias por compartir este tiempo con nosotros. Te saludamos desde avanzapormás.com. Estamos para bendecirte.

No hay una realidad más cierta que tu amor. No hay algo que lo llene más todo. Te pido que por tu amor nos llenes de paz, nos llenes de vida. Te pido que por tu espíritu no tengamos ganas de otra cosa diferente a amar como era en el principio, ahora y siempre, siempre, por los siglos de los siglos.

y atraviesa tu historia y la mía, atraviesa nuestros pensamientos, atraviesa cualquier pantalla, lo llena todo en todos. Por eso cántalo con nosotros, para siempre.

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¿Qué tal, queridos amigos? Muy bienvenidos a Claves para el Desarrollo Espiritual. Vamos a leer Marcos capítulo 9, versículo 29, que dice: y les dijo, este género con nada puede salir, sino con oración y ayuno. Muy bien, aquí vemos una historia bastante interesante. Los discípulos estaban en medio de una reunión de milagros y aparece un padre con un niño, con un

joven que sufría de epilepsia y era atormentado por este demonio que en algunas oportunidades lo echaba en el fuego. El papá trae esta situación ante los pies de los apóstoles y ellos no pudieron echar fuera al demonio. Ante esta situación, un poco frustrante para ellos, aparece el Señor. Ellos le preguntan, le piden al Señor una explicación de por qué había sucedido esto, y he aquí este versículo que responde justamente a la inquietud de los discípulos. Y él les dijo: este género con nada puede salir, sino con oración y ayuno. No sabemos realmente qué fue lo que mayor frustración le dio a los discípulos, si el hecho de no haber podido echar fuera el demonio o la respuesta del Señor. Porque claro, los discípulos estaban mortificados por lo que habían pasado, habían fracasado tratando de traer una solución a este joven, a esta familia. Y en lugar de encontrar la salida para este muchacho, se encuentran de pronto en una discusión con los fariseos, tratando de explicar lo que estaban haciendo. Y cuando llega Jesús, se ocupa de este muchacho con una sencillez que marcaba un contraste muy dramático con todo lo que había pasado con los discípulos. Y es por eso que, viendo la seguridad y la autoridad que Jesús tenía, los discípulos le preguntan al Señor: ¿por qué nosotros no pudimos echarlo fuera? Y cuando el Señor les responde con este versículo que habíamos leído, Marcos 9:29, que dice: y les dijo: este género con nada puede salir, sino con oración y ayuno. Esta respuesta no esclarecía demasiado el panorama. ¿Por qué? Porque él les dijo que era necesario orar y ayunar, según algunos manuscritos antiguos, pero él, en esta ocasión, Jesús, no oró ni ayunó. Simplemente le preguntó al papá sobre la situación del muchacho, indagó un poco sobre el historial de este y luego expulsó directamente al demonio, así en forma sencilla. ¿Y cómo él podía entonces señalar la oración y el ayuno como el secreto? A la vista de los discípulos, tal vez el secreto era indagar en el historial de la persona afectada, como fue en esta oportunidad. Pero Jesús presenta una respuesta totalmente diferente, totalmente distinta, y era que ellos debían orar y ayunar, aunque aparentemente Jesús en ese momento no lo había hecho. ¿Sería que acaso Jesús quería sembrar algún tipo de diferencias entre su autoridad y la de los discípulos, diciéndoles: bueno, ustedes tienen que orar porque ustedes son hombres, son personas normales, yo soy el Hijo de Dios, no necesito hacerlo, yo soy el enviado de Dios, tengo más autoridad que ustedes? ¿Será que el Señor quería decir esto? Yo no necesito orar, pero ustedes sí. No, seguramente que él quiso enseñar otra cosa totalmente diferente y no quería marcar una diferencia entre lo que él es y entre lo que los discípulos podían realizar. En realidad, el comentario de Jesús muestra que la oración debe ser una parte fundamental en el armamento de los siervos de Dios, sobre todo cuando tenemos que enfrentar huestes espirituales de maldad, enfrentar al mal. Porque el momento para echar mano a la oración no es cuando la batalla ya está librada. No podemos detenernos a afilar nuestra espada cuando tenemos al enemigo encima nuestro. ¿Te imaginas que se está librando la batalla, vienen los soldados enemigos y les decimos al enemigo: espera un momento que afilo mi espada porque está desafilada? Y luego seguimos luchando. Esto es ilógico. El soldado tiene que estar preparado de antemano para poder utilizar su espada bien afilada y de esta manera lograr los mayores y mejores resultados. Cuando llega la situación que requiere una enérgica y rápida intervención, el siervo de Dios no puede esperar. No puede decir: bueno, esperen un momento que voy a orar. No, es

necesario actuar en forma inmediata. El momento para orar, en cambio, debe ser antes de la batalla, porque solamente a través de la oración podremos obtener la sabiduría y la autoridad necesarias para que nuestro ministerio sea efectivo. Y esto seguramente es una de las razones por las cuales Jesús siempre se apartaba para orar. Y aunque ellos no lo habían visto, en esta ocasión Jesús venía del monte de la Transfiguración, donde había participado de una experiencia muy cercana y singular con el Padre. Sus sentidos espirituales, al haber estado con el Padre en oración, haber tenido un encuentro con Dios, sus sentidos espirituales, su visión espiritual estaba agudizada, y por esto, cuando bajó a la llanura, él ya había orado, ya estaba preparado, y cuando se le presentó la oportunidad de ministrar, lo hizo en forma inmediata, decisiva y efectiva. Y esto no solo ha sucedido con Jesús, a lo largo de la historia del pueblo de Dios, quienes han dirigido estos ministerios que han estado luchando cara a cara con las fuerzas del mal, se han caracterizado por ser vidas con una disciplina de oración bien profunda, con una vida de oración bien desarrollada. Y así también tiene que ser con nosotros. Nuestras labores, nuestras actividades diarias, en el diario vivir, en muchas oportunidades nos encontramos con situaciones que tenemos que enfrentarlas y traer una solución inmediata, y debemos estar preparados para ello. Debemos tomar tiempo para estar preparados, porque no lo podemos hacer en ese mismo momento. En ese momento no es momento de orar, es momento de actuar. Entonces, ¿cómo no aprovechar los tiempos de quietud, los tiempos de silencio, para cultivar esa vida espiritual que marcará la diferencia a la hora de actuar? Si queremos derrotar al enemigo, siempre debemos tener nuestras espadas bien afiladas y preparadas para la batalla. Una pregunta importante que nos podríamos realizar: ¿cuánto tiempo invertimos a diario para cultivar nuestra vida espiritual, para estar preparados para esos imprevistos que vienen hacia nosotros en forma diaria? Otra pregunta también importante que nos podríamos hacer es: ¿cuáles son las actividades que usamos para cultivar nuestra vida espiritual? ¿Podemos utilizar la oración? ¿Podemos utilizar un tiempo de alabanza? ¿Podemos mantener una conversación con Dios como si estuviésemos hablando con una persona? Tal vez tomamos un tiempo para arrodillarnos, para estar de pie, para tener delante de nosotros una guía de oración, para no olvidarnos de los temas que son tan importantes y que a veces, por no tenerlos escritos en un papel, nos podemos llegar a olvidar. La lectura de la Biblia, el subrayar las promesas de Dios, el leer un libro apropiado que nos enseñe o que nos ayude a tener devocionales más profundos. No sé, ¿cuáles son las actividades que utilizas para fortalecer y cultivar tu vida espiritual? Esto es una pregunta importante. Y tercero, o la tercera pregunta que también podríamos hacernos: ¿en qué aspectos de nuestra rutina devocional o de nuestro ejercicio espiritual cotidiano necesitamos mejorar? ¿En qué aspectos? ¿Necesitamos leer más en las Escrituras? ¿Necesitamos orar más? ¿Ayunar tal vez? ¿Hace tiempo que no lo hacemos? Estas son preguntas que cada uno de nosotros deberemos responder, pero lo más importante, si queremos derrotar y enfrentarnos a las fuerzas del mal, siempre debemos tener nuestra espada afilada en forma anticipada. Muy bien, que estemos preparados para toda circunstancia, y hasta aquí, claves para el desarrollo espiritual. Soy Mario Serrano y te saludo hasta un próximo encuentro de este podcast, de estas enseñanzas que estamos compartiendo en Claves para el Desarrollo Espiritual.

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2: Levántate, resplandece, porque ha venido tu luz, y la gloria de Jehová ha nacido sobre ti. Porque aquí que tinieblas cubrirán la tierra, y oscuridad las naciones, mas sobre ti amanecerá Jehová, y sobre ti será vista su gloria. Isaías, capítulo 60, verso 1.
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Yeah. Oye, ya yo le dije que Church Boy viene pronto y... No, parece que ya estamos en el season, ¿sí, no?

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1: No se sorprendan si tienen que afrontar problemas que pongan a prueba su confianza en Dios. Eso no es nada extraño. Al contrario, alégrense de poder sufrir como Cristo sufrió, para que también se alegren cuando Cristo regrese y muestre su gloria y su poder. Primera de Pedro, capítulo 4, versos 12 y 13.
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1: Porque qué nación grande hay que tenga dioses tan cercanos a ellos como lo está Jehová nuestro Dios en todo cuanto le pedimos. Deuteronomio capítulo 4, verso 7.
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0: De una gota se forma el océano. De un grano de arena las costas. De un pequeño cambio de nuestros hábitos puede surgir un cambio global. Pongamos lo que hay que poner. Pongamos lo que hay que poner para cambiar a nuestro planeta, nuestro hogar. Respetemos el medio ambiente. Respetemos nuestro lugar.
1: Le cantamos a un Dios que es infinitamente misericordioso. Un Dios que no se cansa de amarnos, que no se detiene. Un Dios que nos enseña desde lo pequeño a vivir la grandeza. Un Dios que nos enseña que no hay victoria sin cruz. Grande eres Dios, bendito seas, Señor. Gloria a ti, Señor Jesús.

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La voluntad de Dios es la sanidad. Por eso, ahora, le ordenamos a toda enfermedad y dolencia que se aleje de nuestra vida, nuestro cuerpo y nuestra casa en el nombre de Jesús. Recibimos la salud que Cristo nos entregó en la cruz. Por sus llagas fuimos nosotros curados en el cuerpo y alma. Amén. El Salmo 91:6 dice: No temerás a la peste que ronda en la oscuridad, ni a la mortandad que destruya a pleno sol. La promesa de este salmo es que si permanecemos bajo la sombra de las alas de Dios, no tenemos nada que temer. Jesús solo estuvo impedido de hacer un milagro en aquellos que no tenían fe. La fe es una decisión de creerle a Dios, quien es todopoderoso. No es lo que siento, sino lo que decido. Y perseverar en esa decisión es tener fe por un milagro. La fe resiste al temor, a la mentira y a la incredulidad, porque esta nos aleja de las promesas de Dios. La fe es una batalla continua, pero es el escudo que nos protege de los dardos de fuego del enemigo y nos encamina hacia la bendición y la sanidad. Repitamos juntos esta oración. Señor Jesús, declaro que tú eres mi sanador, que por tus heridas yo fui curado en la cruz. La sanidad es mi herencia y la recibo ahora mismo, porque creo en tus promesas. Padre, te doy gracias por mi sanidad, porque sé que es la bendición que tienes para mí. En el nombre de Jesús. Amén. Gracias por compartir este tiempo con nosotros. Te saludamos desde avanzapormás.com. Estamos para bendecirte.

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4: La madurez y firmeza en el Señor es un término muy utilizado por muchos de nosotros, pero ¿qué significa realmente? ¿Cómo lograr la madurez espiritual? ¿Este proceso es un esfuerzo individual o es un trabajo compartido? Soy Mario Serrano y estamos

Claves para el desarrollo espiritual. Y hoy vamos a hablar acerca de cómo alcanzar madurez y firmeza en el Señor. Para ello vamos a leer en Primera de Tesalonicenses capítulo 3, del versículo 1 al 5, que dice lo siguiente: Entonces, no pudiendo resistir más, decidimos quedarnos solos en Atenas y enviar a nuestro hermano Timoteo, que es colaborador de Dios en el anuncio del Evangelio de Cristo. Lo enviamos para que fuera a afirmarlos y animarlos en su fe, y para que ninguno se dejara confundir por estas dificultades, pues ustedes mismos saben que tenemos que sufrir estas cosas. Además, cuando todavía estábamos con ustedes, les advertíamos que íbamos a tener aflicciones, y así sucedió, como ya saben. Por eso, yo en particular, no pudiendo resistir más, mandé preguntar cómo andaban ustedes en cuanto a su fe, pues tenía miedo de que el tentador les hubiera puesto una tentación y que nuestro trabajo hubiera resultado en vano. Y otro texto importante lo encontramos en 1 Corintios capítulo 15, versículo 58. Dice lo siguiente: Así que, hermanos míos, estad firmes y constantes, creciendo en la obra del Señor siempre, sabiendo que vuestro trabajo no es en vano. Uno de los deseos de Dios es el crecimiento y el desarrollo espiritual de todos los creyentes. Pablo, lleno del Espíritu Santo, procuraba también que los cristianos, aquellos que habían sido ganados a través de la labor del apóstol, pudieran crecer y desarrollarse espiritualmente. Este es el deseo también de cualquier padre para con sus hijos, que tengan un crecimiento y un desarrollo normal. Ahora, ¿qué quería decir Pablo a los creyentes de Tesalónica al recomendarles que fueran firmes en la fe o firmes en el Señor? Bien, por una parte, él aconsejaba a los tesalonicenses a que le buscaran el mejor lado a cada situación en que se encontraban y que aprendieran siempre a dar gloria a Dios. Este principio de encontrarle el lado bueno a todo se ilustra en los distintos cuadros que nos ofrece también la naturaleza. Por ejemplo, es sabido que las flores más hermosas suelen hallarse en medio de los pantanos más impenetrables. Lo mismo sucede cuando uno camina por una calle antigua, esas calles empedradas, llenas de piedras, y cuando camina entre esos edificios viejos y lugares anticuados y destruidos de las grandes ciudades, en medio de las hendiduras del concreto, se pueden apreciar plantas muy atractivas con diminutas flores que nos recuerdan la mano de nuestro Creador. ¿Quién no se detiene a admirar cómo se sostienen las palmeras torcidas y casi vencidas por los furiosos vientos a la orilla del mar? Estas palmeras permanecen allí a través de los años, a pesar de los distintos embates que han tenido a través del tiempo, y presentan un escenario maravilloso. Es poco probable que no haya una foto o una postal en donde vemos una gran playa y un mar y no esté la palmera. Forma parte de ese cuadro tan maravilloso y tan espectacular. Lo que los cristianos podemos aprender de estos ejemplos de la naturaleza es que, aún en medio de las peores circunstancias, puede florecer la vida cristiana más fructífera. En medio de las tormentas más fuertes, puede levantarse la vida cristiana como testimonio firme del poder y del amor de Dios. Quizás haya situaciones difíciles, situaciones precarias en donde tal vez no existan esperanzas de poder salir adelante, pero la gracia y el poder de Dios son suficientes, querido oyente, para hacernos florecer, para hacernos crecer, avanzar allí donde tal vez no haya recursos materiales. Tal como lo hicieran los cristianos de Tesalónica, permanezcamos firmes en el Señor, creciendo siempre en fe y en amor para servirle con eficiencia. Vamos a ver un poquito el panorama que
nos presenta este libro de Tesalonicenses.

entonces, y Pablo había sido acusado de predicar el Evangelio en aquellas regiones, y lo acusaban de que él lo hacía para sacar provecho para sí mismo. También se decía que no era afectuoso ni le importaba la situación de los creyentes. Sin embargo, vemos aquí a través de este pasaje que hemos leído que él se toma el tiempo y utiliza los medios necesarios para enfatizar y dejar en claro el hecho de que tanto él como los colaboradores que estaban con él en el ministerio eran tiernos y les tenían tanto aprecio a los creyentes de Tesalónica, estando ausentes como cuando habían estado presentes. Los creyentes de ese lugar no eran meros números en los informes ministeriales del apóstol. No eran simplemente números. No eran personas que estaban escritas en un informe donde San Pablo decía, bueno, en Tesalónica ganamos tantas personas para Cristo y quedaban allí olvidados en un cajón, en un armario, en un escritorio. No, estos hermanos constituían una verdadera responsabilidad, una verdadera carga en el corazón del apóstol. Ahora, si Pablo tenía tanta carga por estos hermanos, ¿por qué no fue personalmente a Tesalónica y en cambio envió a Timoteo? Bueno, es que no tiene gloria el simple hecho de convertirse en un mártir nada más por querer serlo. Dios quiere que estemos vivos para poder servirle. Y si a lo largo del camino tengamos que enfrentar algunas situaciones difíciles, bueno, debemos estar preparados para ello. Pero dos cosas se pueden decir de Pablo en este punto. En primer lugar, si él se hubiera arriesgado a volver a Tesalónica, no sabemos realmente cuán bien habría podido o cuánto bien hubiese podido hacer en aquel lugar. Lo que sí sabemos es que tanto en Filipos y Berea como en Tesalónica, la oposición había alcanzado proporciones muy grandes, había levantamientos muy serios. Y para Pablo hubiese sido muy difícil y para los creyentes peligroso la presencia del apóstol en Tesalónica. Lo más seguro era que la visita de Pablo a Tesalónica hubiese puesto en peligro su vida y la de los creyentes. Y esto no era para nada necesario. Dios conocía todas las cosas, y tal vez era mejor que Pablo permaneciera en Corinto porque su ministerio allí podría ser mucho más provechoso. Pero aunque personalmente él no podía viajar a causa de la gran oposición, él no se olvidó de los creyentes de aquel lugar. Su deber era buscar a la persona ideal para dicha misión. Y la carga que Pablo tenía por esta iglesia se hizo tan intensa que finalmente no lo pudo resistir más y quiso ver cómo estaban los creyentes, cómo iban marchando, cómo iban creciendo o no en su vida espiritual. Él sentía urgencia de saber cómo andaban las cosas por allá. La persona ideal para esta misión fue Timoteo, la persona encargada de llevar adelante esta verificación o esta supervisión, quien tendría que ir a Tesalónica, enseñar a los cristianos, afirmarlos en la fe, traerles enseñanzas de la palabra de Dios, y tenía que darse cuenta también de cuál era la situación en la que se encontraban y traerle a Pablo un informe fiel, un informe fidedigno. Este siervo de Dios iba a hacer lo que tenía que hacer Pablo, a quien se le hizo imposible ir. Miremos algo importante. Pablo pudo haber asumido la posición egoísta, esa posición en la que uno piensa que es el único capaz de realizar el ministerio. Él pudo haber dicho, bueno, si no lo hago yo, nadie puede hacerlo a este trabajo. Si dejo que vaya Timoteo, quizás no lo haga tan bien como yo. Pero, mi querido oyente, es un distintivo de grandeza el estar dispuesto a delegar en otros aquellas labores que uno no puede realizar personalmente. Aunque la persona delegada no parezca tener la misma experiencia, sin embargo, este es el método más efectivo para preparar a los nuevos obreros. La práctica, el error, el aprender de los errores es el método más viable y más efectivo para el desarrollo y el crecimiento del obrero cristiano.
y Pablo tuvo mucho gusto en

0: enviar a Timoteo recomendándolo como nuestro hermano, servidor de Dios y colaborador nuestro en el Evangelio de Cristo. Y con esta actitud demostraba el corazón de este gran siervo de Dios, que no era para nada egoísta, que amaba a los tesalonicenses y tenía confianza en el ministerio del joven Timoteo. Ahora, a pesar de que iba Timoteo, ¿no era esta también una misión peligrosa? Claro que Timoteo iba a tener que enfrentar peligros al volver a la ciudad de Tesalónica. Pero, no obstante, Pablo y Timoteo se olvidaron del peligro y pensaron más en las necesidades de los hermanos. Seguramente podemos imaginar la oración fervorosa de estos dos hombres de Dios cuando Timoteo tuvo que partir, encomendándolo a Dios, pidiendo protección, pidiendo cuidado, porque no era sencillo. Pero el amor hacia los hermanos y el deseo de que estos hermanos crezcan y se desarrollen en el Señor los llevó a enfrentar aún las dificultades. Y aquí tenemos una enseñanza práctica, y es que Pablo no se sentía satisfecho con solo ganar a la gente para Cristo y luego abandonarla. Que Dios haga la obra, que Dios se encargue, yo ya hice mi parte. Él sabía que los recién convertidos necesitan ser fortalecidos en la fe y en la vida cristiana diaria. Y esto es lo que debemos mantener muy presente en nuestra misión de ganar almas para el Señor y para su obra. No es solo ganarlas o llenar una libreta o una hoja de decisión. Es necesario fortalecer en la fe a los nuevos creyentes también. Querido amigo, querido pastor, ¿cuenta su iglesia con un programa sistemático de discipulado, bien pensado y bien desarrollado para el establecimiento y el desarrollo de los nuevos creyentes? ¿Se le está brindando a ellos adiestramiento básico, aliento espiritual, de acuerdo a su crecimiento en el Señor? Cuando se convierten niños que proceden de hogares no cristianos, ¿qué se hace para conservarlos en la iglesia e ir ganando a sus familiares para el Señor? Estos son asuntos muy importantes a los cuales les deberíamos prestar mucha atención, porque un programa de evangelismo solo es eficaz cuando se tiene seguidamente un buen programa de discipulado y desarrollo cristiano. ¿Qué puede hacer usted, mi querido oyente, ya sea como individuo, como pastor, como parte de un grupo, para ayudar a su iglesia a que mejore en este aspecto? El evangelismo y el discipulado son responsabilidades de todo cristiano.
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¿Sabías que bostezar enfría el cerebro? Galup y el Dakar Omar, de la Universidad de Arizona, encontraron que la frecuencia de bostezos varía con la estación del año, pues las personas bostezan menos cuando hace calor al aire libre, que es mayor la temperatura corporal, lo que podría deberse a que el bostezo serviría como un método para que el cerebro regule su temperatura. Los investigadores documentaron las veces que bostezaron 160 personas en invierno y en verano, en Arizona, con 80 personas para cada temporada. Encontraron que los participantes fueron más propensos a bostezar en el invierno en comparación con el verano, cuando la temperatura ambiente era igual o superior a la temperatura corporal. 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

Él pelea por ti y pelea por mí. Él es el león de la tribu de Judá. Él ruge porque nos protege, nos guarda. ¿Cuántos lo creen? Que tu alabanza suba delante del Señor. Alabanza que hace que nuestros enemigos huyan.

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La gloria de Dios te va a llenar. La gloria de Dios te va a llenar. Lázaro tenía 4 días muerto. Llegó un hombre llamado Jesús que vino a alterar la realidad de Lázaro. Jesús vino a alterar tu realidad en esta noche. Vas a ser alterado, prepárate. Vas a ser alterado. El Espíritu de Dios te dice: sal fuera.

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1: Hasta ahora, ustedes no han pedido nada en mi nombre. Háganlo y Dios les dará lo que pidan. Así serán completamente felices. Juan, capítulo 16, verso 24.
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1: Bueno es Jehová a los que en él esperan, al alma que le busca. Lamentaciones, capítulo 3, verso 25.
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4: Gisela Escaglia abrió la puerta a suspender las PASO en 2027, pero aclaró: estoy de acuerdo con la derogación. La diputada nacional por Santa Fe y presidenta del Bloque Provincias Unidas, Gisela Escaglia, se mostró a favor de analizar la suspensión de las primarias abiertas, simultáneas y obligatorias PASO para las elecciones de 2027, aunque dejó en claro que no acompaña su eliminación definitiva.
5: El proyecto de ley que hoy tiene el Congreso es la derogación. Y yo no estoy de acuerdo con la derogación de la PAS. Hay que reformarlo al sistema. Yo las haría optativas, okay. Es mi mirada. Las PASO no deben ser obligatorias para la gente, pero podría ser un sistema que se repiense en la Argentina. Okay.
6: Por única vez.
5: Yo pensaría a la suspensión, pero no a la derogación. A mí lo que me preocupa de que no tratemos la ley que está en el Senado y que se deje caer solo por una suspensión de las PASO es que en esa ley está ficha limpia. Y que nuevamente perderíamos una oportunidad de discutir en serio ficha limpia en la Argentina. Se suspenden las PASO por única vez en el periodo 2027... que no está ese proyecto, pero digo, si el gobierno está dispuesto a mandar este proyecto, yo le pediría que también esté dispuesto a mandar un proyecto de ficha limpia y que no caiga en ese saco roto. Bueno, me parece que es lo correcto y que además, mira, Santa Fe lo tiene y lo tiene constitucionalmente. Vos tenés que mostrar quién sos, qué antecedentes tenés.
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4: La CGT confirmó que seguirá apoyando la marcha de jubilados los miércoles. Octavio Argüello lo confirmó en declaraciones periodísticas.
7: Creo que ha sido una marcha muy, muy importante y sobre todo muy, muy pacífica, ¿no? Una marcha que ha terminado con mucha presencia de organizaciones gremiales y también junto a las dos CTA y sectores de movimientos sociales. El compromiso de acompañarlo todos los miércoles a los jubilados, su protesta, ¿no? Para que no suceda esto precisamente que lo reprima. El gremio, como camionero solidario, que hace ya varios miércoles estamos haciendo ollas populares, ¿no? Lo que pasa es que ahora lo va a hacer la CGT junto con las dos CTA y los movimientos sociales.
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3: Deportes.
4: Mundo Boca. Con Paredes, Villa y Montero como novedades, Boca dio la lista para enfrentar a O'Higgins en la Sudamericana. Hay 5 bajas. Rodolfo Arruabarrena confirmó los convocados para el primer duelo ante los chilenos en la Bombonera. Leandro Paredes, que se entrenó con normalidad tras disputar la final del Mundial 2026, quedó disponible para el cruce de hoy ante O'Higgins por 16avos de final de la Copa Sudamericana.
1: Hasta aquí.
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1: 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El que confía en mí nunca más volverá a tener hambre. El que cree en mí nunca más volverá a tener sed. Juan, capítulo 6, verso 35.
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Él pelea por ti y pelea por mí. Él es el león de la tribu de Judá. Él ruge porque nos protege, nos guarda. ¿Cuántos lo creen? Que tu alabanza suba delante del Señor. Alabanza.

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4: Hugo Cachorro Godoy, secretario general de la CGT Autónoma, habló de la reunión con los religiosos, curas y pastores. La situación de los más humildes y la lucha de la CGT comenzó el día de ayer, dijo.
5: Claro, evidente, este gobierno de Milei no quiere dialogar con nadie y lo único que quiere es imponer su agenda a favor de los mil millonarios y destruir salarios, puestos de trabajo y la industria nacional. Eso es, no, la motosierra no era solamente para el Estado, sino que la motosierra era para todo el mercado interno, para todos los consumidores y productores nacionales. Y por eso es que este plan de lucha que llevamos adelante de manera unificada la CGT a las diversas centrales, estamos también enfocando a otros actores. Ahora nos reunimos con curas y pastores de distintas iglesias de Opción por los Pobres. El sábado pasado estuve reunido con la Pastoral Social de la Iglesia y con pequeños y medianos empresarios industriales de todo el conurbano y de la capital de la ciudad autónoma. Así que este plan de lucha se va a ir fortaleciendo. Hoy va a ser un hito porque abrazar a los jubilados es abrazar al mayor símbolo de dignidad y de resistencia que tiene nuestro pueblo.
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3: Información general.
4: Crece la presión para que Kicillof defina las vacantes en la Corte bonaerense y aparecen nuevos nombres. La Libertad Avanza buscará estar en la negociación y proponer postulantes. El Colegio de Abogados habló de gravedad institucional, tal como lo había hecho el titular de la Corte Suprema. La interna en el peronismo y los tiempos del Ejecutivo también están en juego. A los reclamos del presidente de la Suprema Corte de Justicia de la Provincia de Buenos Aires, Sergio Torres, para que el gobernador Kicillof comience a definir y resolver la cobertura de vacantes en el máximo tribunal de justicia, se le sumó en las últimas horas el pedido del Colegio de Abogados de Provincia de Buenos Aires. La Corte funciona con 3 de sus 7 miembros originales.
1: Deportes.
3: Deportes.
4: Roberto Ayala habló sobre el tenso cruce con Dani Olmos tras el final del Mundial. Fue la reacción a un dicho, y la ayudante de campo de Lionel Scaloni se refirió al tumulto que se dio luego de la victoria de España ante Argentina en Nueva Jersey.
6: Bueno, sí, eso, a ver, es una pena, sinceramente, hay que asumir lo que los hechos, las cosas que uno ha hecho dentro del campo. Yo, en ese momento, cuando termina el partido, lo que atino y veo que hay una gresca en la mitad de cancha, lo que atinamos es ir a buscar a nuestros jugadores, a intentar de que no termine de esa manera, porque no somos eso. En definitiva, es fútbol. Las cosas que pasan en campo terminan ahí. Evidentemente que yo me hago cargo de lo que he hecho, simplemente mi intención fue ir, separar y nada más. Esa fue mi intención. Evidentemente a veces te encontrás con cosas que pasan y que con las pulsaciones a mil, pero no es excusa y el lugar es importante como para... no debo hacer, por más que yo pueda recibir lo que tenga, lo que haya recibido, mi comportamiento tiene que ser otro y ha quedado y yo, bueno, en este caso si es Olmos, si es el que sea, porque estaba Eric García, también estaba ahí, nada, simplemente, y se lo dije a Eric, que yo entré simplemente a separar y a felicitar nada más.
1: Hasta aquí
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4: Hernán Lombardi. El PRO es una fuerza que llegó para quedarse y mejorar la vida de la gente. Si vos mirás los municipios que están mejor, el intendente es del PRO, agregó. El ministro de Desarrollo Económico porteño sostuvo que la prioridad es impedir que regrese el kirchnerismo y respaldó la gestión de Jorge Macri.
5: Los extranjeros tienen varios estatus dentro del país, o sea, se ingresan hasta que se vuelven residentes. Primero le dan la radicación, después de reunir todos los requisitos migratorios, cuando le dan

0: La erradicación le dan un documento que se llama un DNI, que es precario por 2 años, donde tienen algunas limitaciones, como por ejemplo no poder votar y no tener problemas con la ley. Si tiene algún problema, le pueden sacar esa precariedad como residente extranjero. A donde apunta este proyecto de ley, precisamente es contra aquellos que se toman un colectivo de larga distancia en Asunción, en cualquier país limítrofe, europeo, en cualquier lado, o Santa Cruz de la Sierra, vienen como un tour sanitario, tienen familia, usan las instalaciones de los hospitales públicos, usan las instalaciones educativas, donde en la provincia de Buenos Aires no sobra absolutamente nada. Contra eso es lo que apunta. Pero, no apunta con lo otro.
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2: Nacionales.
1: Nueva ley de inocencia fiscal. La oposición se endurece para evitar que incluya a funcionarios públicos. Luis Caputo busca ampliar los beneficios y otorgar mayores garantías para formalizar 170 mil millones de dólares que los argentinos tienen en el colchón. El peronismo y Provincias Unidas advierten que van a permitir blanquear dinero ilícito y ponen como ejemplo la investigación contra Manuel Adorni. El ministro de Economía, Luis Toto Caputo, presentó formalmente la reforma del régimen de inocencia fiscal que el oficialismo impulsará en el Congreso a partir de agosto, con el objetivo de formalizar parte de los 170 mil millones de dólares que los argentinos tienen fuera del circuito legal.
3: Deportes.
2: Deportes.
1: La descarnada carta con la que Otamendi se despidió de la selección argentina. Defendí la camiseta con el alma. El experimentado marcador central se retiró del albiceleste tras disputar el Mundial 2026. Este jueves se sumó a los entrenamientos de River. Nicolás Otamendi disputó su último certamen con la selección argentina en el Mundial 2026. El experimentado marcador central vistió por última vez la casaca albiceleste en la derrota en la final contra España por 1-0, luego de entrenarse por primera vez con los colores de River Plate. En general, escribió una carta en sus redes para despedirse del combinado nacional, ya que hace varios meses confirmó que la Copa del Mundo sería el cierre de su etapa.
3: Hasta aquí.
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Hoy le decimos al temor que ha perdido el poder sobre tu vida en el nombre de Jesús. Bendecimos tu día para que te sientas lleno de valentía y coraje para enfrentar toda situación que te toque vivir. Desatamos la unción del Espíritu Santo que rompe la esclavitud espiritual y te libera de toda clase de temor. Amén. La Biblia dice, porque el Espíritu que Dios les ha dado no los esclaviza ni les hace tener miedo. Por el contrario, el Espíritu nos convierte en hijos de Dios y nos permite llamar a Dios Papa. Debes escuchar y darle lugar al Espíritu de Dios que mora en tu corazón por la fe en Jesús. Te pregunto, ¿cuánto hace que no le hablas al Espíritu Santo? Si no lo has hecho, recuerda que debes darle la oportunidad para que se mueva en tu vida y pueda trabajar a tu favor. Y así podrá librarte de los temores infundados por el mismo infierno. Pronuncia esta oración con tus palabras. Dios Padre, te pido que me llenes del Espíritu Santo hoy para que obre a mi favor. Precioso Espíritu Santo, te entrego este día en tus manos para que te muevas y me guíes a la libertad interior y a la voluntad de Dios. En el nombre de Jesús. Amén. Gracias por compartir este tiempo con nosotros. Te saludamos desde avanzapormás.com. Estamos para bendecirte.

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3: Obedezcan a sus líderes, porque ellos cuidan de ustedes sin descanso y saben que son responsables ante Dios de lo que a ustedes les pase. 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Hebreos capítulo 13, verso 17.
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1: En estos días les hablaba de cómo Jesús pasaba tiempo en oración y nos enseña a nosotros como hijos, como sus discípulos que somos, a hacer lo mismo, a tener tiempo en oración, a tener tiempo a solas con Dios. Pero ¿sabes una cosa? Algo que también me impresiona de Jesús es que después de pasar tiempo en oración, de estar hablando con su Padre Celestial, en determinadas circunstancias se iba a hablar, a predicar y a hacer milagros. ¿Cómo los hacía? Daba la palabra, daba la orden y los milagros ocurrían. Mire lo que dice la Biblia. Dice, y vinieron a él y le despertaron diciendo, maestro, maestro, ayúdanos, perecemos. Y él despertaba y reprendió el viento y las olas y eso se calmó. Se hizo bonanza, dice la palabra, y les dijo, ¿dónde está vuestra fe? Y atemorizados se maravillaban y decían unos a otros, ¿quién es este que aún los vientos y las aguas manda y le obedecen? Eso está en el Evangelio de Lucas. Lo mismo ocurría con los discípulos de Jesús. Según yo veo en el libro de los Hechos de los Apóstoles, yo veo ejemplos diferentes. Esos ejemplos de cómo se conducían en ese aspecto de tener palabra, de tener autoridad. Es decir, que hay un tiempo para orar y otro tiempo para declarar las promesas de Dios en tu vida. He aprendido esto y es lo que te quiero enseñar a través de esta dosis. Busca en lo secreto a Dios. Busca en intimidad a Dios. Ora fervientemente, ten una relación permanente con Dios y luego sal y párate frente a la circunstancia. Habla declarando esas promesas que Dios te ha dado. Y hay un tiempo para ejercer esa autoridad en el nombre de Jesús. Y ese tiempo de ejercer esa autoridad es cuando ya has orado, cuando sabes que tienes intimidad. Entonces el enemigo viene a atacarte a través de una enfermedad, a través de un problema, a través de una circunstancia. Y entonces tú ordenas a eso que se coloque y que se alinee en la voluntad del Señor. Recuerda, Jesús pasaba tiempo en oración, sí, hablando con su Padre, pero también en las circunstancias solo daba la palabra, solo daba la orden y los milagros ocurrían. ¿Nosotros necesitamos fe? Claro que sí. Para poder ejercer esa autoridad, tengo que tener intimidad con Dios. Tengo que tener claro que dice el manual de instrucciones, la palabra de Dios frente a cualquier circunstancia. Y entonces yo me levanto en fe. La palabra de Dios dice que si nosotros tenemos fe como un grano de mostaza, vamos a decir a ese monte, pásate de aquí a allá y se pasará. Y nada os será imposible, dice la palabra en Mateo 17:20. ¿Qué quiere decir un monte? Pásate de aquí a allá. Es decirle a ese problema, a esa enfermedad, a esa situación, ya no más. Te vas de mi vida, te desapareces, te apartas, te quitas. Esa autoridad la que tenemos que tener. La declaración de fe es efectiva solo cuando está de acuerdo a la voluntad de Dios. Y el Señor te ha dado autoridad. El Señor nos ha dado poder para hablar a las circunstancias adversas, para ordenarles en el nombre de Jesús que se sometan a la voluntad de Dios. No somos nosotros los que tenemos el poder. Tenemos la autoridad que Dios nos da. El poder lo tiene Dios Todopoderoso, pero nos da la autoridad. Te dice, háblale a las circunstancias adversas. Ordénales. En el nombre que es sobre todo nombre, Jesús de Nazaret. Háblale a esa enfermedad, dile a ese cáncer que desaparezca. Yo hoy en el nombre de Jesús le hablo a esa circunstancia que tú tienes, a ese problema que tienes, a esa salud que ha sido quebrantada en tu cuerpo. Declaro en el poderoso nombre de Jesús que hay sanidad en tu cabeza, en tus huesos, en tus órganos, que desaparece ese dolor, que desaparece ese tumor, que desaparece ese diagnóstico sobre tu vida en el nombre de Jesús. A esa escasez económica en el nombre de Jesús le ordeno que se vaya ahora mismo. Se va toda escasez económica en tu vida, todo problema financiero, y llega la abundancia que te envía Dios. Ese matrimonio destruido en el nombre de Jesús, le ordeno que vuelva a su normalidad, que vuelva el amor, que haya reconciliación. Pese a cualquier diagnóstico, Dios destruye todo lo que vino el enemigo a derrobarte, y ahora mismo tu hogar, tus hijos, tus finanzas, toda esa oposición que ha venido en tu vida desaparece en el nombre de Jesús. Todo eso que se opuso en tu vida, que se levantó contra ti, el fracaso, el temor, la incredulidad, esos pensamientos destructivos, esas artimañas del enemigo que vienen contra tu vida, desaparecen en el nombre de Jesús. Hoy en el nombre de Jesús te quiero decir algo para terminar. No te sometas a las circunstancias. Sométete a Dios. Ejerce autoridad. Resiste al enemigo, al diablo, al chanclas. Cuando él sabe quiénes somos, tiene que huir, porque sabe que somos unos verdaderos hijos de Dios, unos seres humanos que buscamos a Dios, personas que tenemos intimidad con Dios, y el enemigo no soporta eso y nos deja en paz. En el nombre de Jesús, párate en autoridad, busca a Dios y declara y ordena porque Dios te dio palabra para tener autoridad en el nombre de Jesús. Te mando un abrazo, te bendigo y declaro que esta oración que he hecho por ti surge el resultado y vas a ver las bendiciones, los milagros que Dios tiene para tu vida. Un abrazo, Dios te bendiga.
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Luchadora incansable me enseñó a vivir. Ella es mi superhéroe, ella es mi madre.

0: ¡Vamos! ¡Hey! Y con las palmas. Y con las palmas arriba, ¿dónde están? ¡Vamos! ¿Dónde está la iglesia Amazing?
1: Tu palabra dice.
0: ¡Cántalo, cántalo!
1: Que aunque pase por el fuego, no me quemaré. Y si paso por las aguas, no me ahogaré.

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4: Horror en las Faldas. Dos personas murieron arrolladas por el tren de las sierras. La hipótesis que se maneja es que dormían sobre las vías pensando que el ramal estaba desactivado. Lo explicó el intendente de esa localidad cordobesa, Javier Dieminger.
5: Es una zona que la vía va 3 metros por debajo del nivel de calle, o sea que es un barranco. El tren a esa hora pasa a 6:20 de la mañana. En esta zona serrana el sol todavía no ha asomado, o sea que esa hora todavía es de noche. Esto ha sido percatado.

0: por vecinos. Es raro el lugar, es un bajo que no se ve desde la calle, obviamente que a esa hora un lugar oscuro, pero bueno, es raro también que gente esté ahí permaneciendo. Obviamente que por lo que suponemos no es gente de la zona, así bueno, gente que también no conocía, capaz que ni sabía que el tren estaba activo.
1: 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Nacionales. El presidente Javier Milei viajará a Brasil para iniciar una agenda internacional en apoyo a dirigentes de derecha. El presidente también partirá la semana que viene rumbo a Lima y luego a Bogotá para la asunción de sus pares de Colombia, Abelardo Laspriella, y de Perú, Keiko Fujimori. El presidente Javier Milei viajará este fin de semana a Brasil con el objetivo de apoyar a la campaña en este país de Flávio Bolsonaro, hijo del exmandatario Jair, y comenzará así una agenda internacional destinada a respaldar a distintos dirigentes de derecha, la cual también lo llevará a Colombia para la asunción de Abelardo de Laspriella.
2: Deportes.
1: Deportes. Thiago Almada visitó la difunta Correa y San Expedito en San Juan para cumplir una promesa. El jugador de la selección argentina recorrió el Vallecito días después del subcampeonato en el Mundial 2026, junto a su familia, encendió velas y demostró su fe. Thiago Almada visitó en las últimas horas la difunta Correa en San Juan para cumplir una promesa personal ligada a la fe de su familia, pocos días después del subcampeonato de la selección argentina del mundo y una recorrida que también incluyó el santuario de San Expedito.
2: Hasta aquí.
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1: Jehová es mi fortaleza y mi cántico, y ha sido mi salvación. Este es mi Dios, y lo alabaré, Dios de mi Padre, y lo enalteceré. Éxodo, capítulo 15, verso 2.
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¿Qué tal, queridos amigos? Es una alegría poder compartir este momento con ustedes. En esta oportunidad seguimos con la segunda parte del tema titulado Madurez y firmeza en el Señor. Y hoy, en Claves para el Desarrollo Espiritual, vamos a tratar o vamos a ver juntos esta segunda parte de este estudio que nos ayuda a ver la importancia que tiene el líder, el discipulador, en el desarrollo de los nuevos creyentes, de los discípulos. En la primera parte de este estudio vimos cómo el apóstol Pablo utilizó todos los medios disponibles para poder llegar nuevamente a visitar a los creyentes de Tesalónica, para así ayudarlos en el crecimiento, en el desarrollo espiritual. A causa de la persecución y de las grandes dificultades que atravesó el apóstol en aquel lugar, cuando fue por primera vez y sembró la palabra de Dios, tuvo que enviar en esta segunda oportunidad a Timoteo para verificar cómo era el estado espiritual de los creyentes. Y en esta segunda parte vamos a desarrollar un poquito acerca de eso. Vamos a leer Primera de Tesalonicenses, capítulo 3, del versículo 6 al 10. Pero ahora Timoteo ha vuelto de Tesalónica y nos ha traído buenas noticias de la fe y el amor que ustedes tienen. Nos dice que siempre se acuerdan de nosotros con cariño y que tienen tantos deseos de vernos como nosotros los tenemos de verlos a ustedes. Por esto, hermanos, en medio de todas nuestras dificultades y aflicciones, hemos recibido mucho consuelo al saber que ustedes siguen firmes en su fe. El saber que ustedes están firmes en el Señor nos reaviva. ¿Cómo podemos dar suficientes gracias a nuestro Dios por ustedes y por el mucho gozo que a causa de ustedes tenemos delante de Él? Día y noche suplicamos a Dios que nos permita verlos personalmente y completar lo que todavía falta en su fe. Tratemos de ponernos en el lugar del apóstol Pablo. Imaginemos sus emociones. Él ya había pasado por una serie de tribulaciones y también por una gran persecución. ¿Qué cree usted que hubiera sucedido si después de todo lo que él pasó le hubiesen llegado noticias de que la iglesia de Tesalónica se había desmoronado? Si el informe era un informe negativo, un informe donde estas personas le habían dado la espalda al Señor, se habían apartado de la fe, ¿qué hubiese sucedido? Pablo seguía enfrentándose a grandes dificultades, como se puede ver en el versículo 7, que dice: Por esto, hermanos, en medio de todas nuestras dificultades y aflicciones, hemos recibido mucho consuelo al saber que ustedes siguen firmes en su fe. El informe que le trajo Timoteo le produjo al apóstol un inmenso regocijo, porque

Este informe no solo manifestaba que los tesalonicenses estaban firmes en el Señor, sino que también le demostraba al apóstol que ellos deseaban verlo personalmente, así como él ansiaba verlos a ellos. Mientras tanto, el corazón de los creyentes estaba fijo en el Señor y estaban esperando su segunda venida. ¿Y qué podemos aprender de esto? Bueno, cuando una persona ha invertido su tiempo y sus energías en algún proyecto, no puede dejar de interesarse en él y hasta preocuparse mientras no esté seguro de que su trabajo va a dar buen resultado y que superará los obstáculos. Los padres, después de invertir algo de sí mismo en sus hijos, quedan ansiosos de ver cómo les irá cuando tengan que proceder por su cuenta. Lo mismo pasa con un maestro que ha consagrado su vida enseñando, o un predicador que ha invertido sus energías en el ministerio. Sus mayores anhelos son ver a esa niñez y a esa juventud crecer y hacerse parte de la iglesia para ser útiles al Señor. Y uno siempre se hace la pregunta, ¿cómo les irá a quienes he instruido cuando les lleguen las pruebas, las dificultades? ¿Cómo les irá a aquellos nuevos creyentes a los cuales he volcado enseñanzas, experiencias en el Señor? ¿Cómo les irá en los desafíos diarios, en el diario vivir, en el trabajo, en la facultad, en el hogar, en la escuela? Y mucho más significativo es el amor que Jesús tiene y el cuidado que Jesús tiene hacia nosotros. Jamás ha habido ni habrá en ningún lugar del mundo nadie que pueda demostrar un amor comparable al amor que manifestó nuestro Señor y Salvador Jesucristo al entregar su vida en la cruz por el pecador. Él dio todo por nosotros, todo dio. Y ahora, por supuesto, espera ver cómo respondemos a ese amor. El versículo 8 podríamos parafrasearlo de la siguiente manera: ahora podemos vivir felices sabiendo que ustedes están firmes en el Señor. ¿Y qué quería decir Pablo con esto? Parece que el gozo espiritual y la alegría del apóstol dependían, en cierto modo, de la manera en que la iglesia de Tesalónica disfrutaba de la victoria en Jesús. Hacía muy poco que él había conducido a esas almas al Señor, eran nuevos creyentes, y ahora toda su vida estaba involucrada en el desarrollo espiritual de estos creyentes. Y esta actitud del apóstol presenta un desafío para nosotros, para que también nosotros demostremos esa clase de amor hacia el pueblo de Dios. Alguien ha dicho que en esta época moderna, el hombre mantiene su teología por un lado y su corazón por el otro. Es cierto, nosotros reconocemos el sufrimiento que hay en el mundo y sabemos que las almas sin Cristo están perdidas. Sin embargo, todo esto queda en teoría si no se traduce en oración, en clamor por los perdidos, y si no hacemos algo práctico para aliviar dichas necesidades. ¿Qué contraste encontramos entre la actitud de Pablo y la actitud que tal vez tenemos nosotros? Y otra actitud importante es que él no se sentía, el apóstol no se sentía satisfecho de que estos creyentes supieran solamente las cosas básicas de la fe. Lo que él deseaba era que permanecieran firmes en el Señor. Y además de orar por la firmeza de los tesalonicenses, él anhelaba en el Señor y le pedía a Dios que les permitiera volver a ellos para completar lo que les faltara en su fe. Esto lo encuentras en el versículo 10. ¿Y qué significa entonces estar firmes en el Señor? Si nos pusiéramos a hacer una lista de todas las características de un cristiano que está firme en el Señor, muy pronto nos encontraríamos en busca de ejemplos a través de toda la Biblia, porque el propósito de las Escrituras es equiparnos perfectamente para la obra del Señor. Las epístolas constituyen la culminación de las enseñanzas bíblicas sobre la manera en que el hombre debe responder a Dios. Los planes de Dios son que su pueblo crezca y se desarrolle hasta que todos lleguemos a la unidad de la fe y del conocimiento del Hijo de Dios. Efesios capítulo 4, versículo 13. Y cuando estamos creciendo espiritualmente y somos estables en el Señor,
no somos llevados por doquiera de todo viento de doctrina. Efesios capítulo 4, versículo 14. El deseo de Pablo era que los tesalonicenses fueran edificados en la fe. Su mayor anhelo era que los creyentes llegaran a ser fuertes con la comida sólida, porque el alimento sólido es para los que han alcanzado madurez, para los que por el uso tienen los sentidos ejercitados en el discernimiento del bien y del mal. Hebreos capítulo 5, versículos 13 y 14. Y todo esto era para que los tesalonicenses estuvieran bien equipados para la jornada, para el camino en Cristo. Y este cuidado constante de Pablo por los creyentes es un ejemplo fascinante para la iglesia de hoy. Nosotros no acostumbramos a dejar a nuestros hijos que se defiendan por sí solos. Tratamos de ayudarlos en todo lo que podemos. Sin embargo, sí dejamos a los recién convertidos por su propia cuenta. Si la iglesia de hoy orara por los creyentes como el apóstol Pablo oraba por los tesalonicenses, si nuestro corazón se conmoviera como el suyo, es probable que tuviéramos los avivamientos más grandes de la historia cristiana. Y estos avivamientos no surgen de un momento a otro, estos empiezan a gestarse en el corazón de los hijos de Dios y nace mediante la oración, mediante el esfuerzo abnegado y sintiendo una carga muy grande por las necesidades de la gente. Y termina este capítulo 3 de Tesalonicenses con esta oración. Dice: deseamos que Dios mismo, nuestro Padre y nuestro Señor Jesús, nos ayude para que podamos ir a visitarlos, y que el Señor los haga crecer y tener todavía más amor los unos para con los otros y para con todos, como nosotros los amamos a ustedes. Que los haga firmes en sus corazones, santos e irreprochables delante de Dios nuestro Padre, cuando regrese nuestro Señor Jesús con todo su pueblo santo. Amén. Y uno de los pedidos o de los deseos de Pablo en esta oración es el amor, que abunde el amor hacia los demás. ¿Y cómo se puede vivir una vida cristiana en la cual abunde el amor hacia los demás? A menudo es en los momentos de frustración, de enojo, de dolor, cuando no dejamos que el amor de Dios fluya a través de nuestra vida para bien de otros. Pero la Biblia enseña claramente que debemos vivir a un nivel elevado de santidad en todo tiempo, y no solamente en momentos de victoria. San Pablo estaba pasando por momentos muy difíciles, aún su vida estaba en peligro, pero esto no dejaba que el amor de Dios y el interés por las necesidades de los creyentes opacaran el amor de Dios en su corazón. El Señor pone en la balanza quiénes somos y no le impresiona tanto qué hacemos, es decir, cuál es nuestro servicio, nuestras obras de caridad, nuestras credenciales eclesiásticas, nuestras posiciones de liderazgo. A Él le interesa nuestro carácter, nuestra santidad, pero sobre todo cuando estamos bajo presión, en los momentos difíciles. Allí es donde se revela verdaderamente nuestro carácter y nuestro grado de espiritualidad. ¿Y cómo podemos estar firmes en el Señor cuando alguien nos ofende o cuando se nos hace tarde para cumplir un compromiso, o cuando el tráfico se pone imposible, o cuando nos sentimos enfermos? Dice Isaías 26:3, tú guardarás en completa paz a aquel cuyo pensamiento en ti persevera. La llave del éxito para vivir santamente es mantener nuestro pensamiento fijo en el Señor. Si nuestra mente está fija en Dios, nuestras oraciones tendrán que reflejar una vida de santidad. El Salmo 100, versículo 4 dice: entrad por sus puertas con acción de gracias, por sus atrios con alabanza. Y Dios es siempre digno de nuestra alabanza. Y cuando le ofrecemos sacrificios de alabanza, estamos poniendo nuestra vida en tono con la voluntad de Dios. No debemos vivir con queja, meditando simplemente en las cosas negativas, sino que debemos mantener nuestro pensamiento en el Señor

0: y en una actitud de alabanza. Pablo oraba para que el Señor le abriera camino para volver a ellos, a los tesalonicenses. Él siempre pedía la dirección del Señor, sin importarle si el problema era demasiado grande o pequeño. Él oraba para que ellos crecieran y sobreabundaran en amor, pero no solo entre ellos mismos, sino también en su relación con toda la comunidad. Y si bien el informe que le trajo Timoteo decía que los tesalonicenses estaban firmes en el Señor, Pablo indica aquí que aún había lugar para crecer y para mejorar. La obra no estaba completa. Siempre se puede avanzar. Y Pablo también pedía para que ellos tengan firmeza en la santidad. Y la santidad no es la ausencia total de pecado ni un estado de perfección, por lo menos aquí en la tierra. Pablo estaba consciente de que no era perfecto, pero él decía: prosigo por ver si logro hacer aquello por lo cual fui también nacido por Cristo Jesús. Una cosa hago, olvidando ciertamente lo que queda atrás y extendiéndome a lo que está adelante, prosigo a la meta. Filipenses capítulo 3, versículos 12 y 14. La santidad tampoco es dureza, no es tampoco una actitud negativa o prohibitiva al grado de dejar de ser cauces del amor de Dios. La santidad se manifiesta en la conducta personal. Cristo fue el único varón absolutamente perfecto y santo. Nosotros como cristianos vamos hacia la perfección. Y en esta vida a menudo fracasamos. Cada día nos vemos en la necesidad de acudir a Dios, confesar nuestros pecados y arrepentirnos. Y nuestra responsabilidad es consagrarnos a Dios cada día. Y en esta oración de Pablo podemos captar ese anhelo que él tenía de que Dios desarrollara su imagen en la vida de los cristianos de Tesalónica. Deseaba que ellos fueran establecidos en el carácter cristiano de tal manera que llegaran a la meta final, que es comparecer irreprensibles en santidad delante de Dios nuestro Padre en la venida de nuestro Señor Jesucristo. Todo cristiano debe anhelar llegar a esta meta. Estar firmes en el Señor, vivir una vida de santidad, dejar que el amor de Dios fluya a través de nuestra vida hacia otros, todos estos son elementos que deben constituir la verdadera vida cristiana. Para estar firmes en el Señor, es necesario consagrarnos a Él cada día. ¿Estás dispuesto a hacer esto? ¿Deseas seguir creciendo hasta llegar a la madurez espiritual? Toma la decisión hoy de consagrarte diariamente a Dios, a su servicio y manifestar su gloria a través de tu vida, a través de tu ejemplo. Gracias por acompañarme hasta aquí. Nos volveremos a encontrar en un próximo encuentro de Claves para el Desarrollo Espiritual.
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2: En cambio, el Espíritu de Dios nos hace amar a los demás, estar siempre alegres y vivir en paz con todos. Nos hace ser pacientes y amables y tratar bien a los demás, tener confianza en Dios, ser humildes y saber controlar nuestros malos deseos. No hay ley que esté en contra de todo eso. Gálatas, capítulo 5, versos 22 y 23.
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3: Nos hemos reunido

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1: Bendito es el hombre que confía en el Señor, cuya confianza es el Señor. Será como árbol plantado junto al agua que extiende sus raíces junto a la corriente. No temerá cuando venga.

0: En el calor y sus hojas estarán verdes. En año de sequía no se angustiará ni cesará de dar fruto. Jeremías, capítulo 17, versos 7 y 8.
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1: Hernán Lombardi. Los partidos políticos aspiran al poder y el PRO aspira a gobernar. Hernán Lombardi dijo que está abierta la negociación para acompañar a Milei o presentar un candidato propio del PRO. El ministro de Desarrollo Económico porteño sostuvo además que la prioridad es impedir que regrese el kirchnerismo.
4: El PRO aspira a gobernar la mayor cantidad de territorios posibles. Si tiene que tener o no un candidato a presidente, será una táctica, vuelvo al principio, de lo que piensa el año que viene, pero que aspira a gobernar lo máximo que pueda, por supuesto.
5: O sea, está abierta la negociación a ver si tenemos que acompañar a Milei o si le plantamos un candidato.
4: Eso siempre está abierto, porque está abierto lo que más le conviene a los argentinos, lo que más le conviene al PRO.
5: Ajá. ¿Y por qué? ¿Por qué es lo que más
4: porque le conviene? Porque nosotros pensamos, ahí hay un punto, porque nosotros pensamos que volver atrás es una catástrofe. Yo con toda franqueza lo digo, lo hemos charlado muchas veces, lo hemos charlado durante distintos gobiernos. Volver para atrás, después de todo el esfuerzo que han hecho los argentinos, porque acá hay un esfuerzo. Acá hay una sociedad que está diciendo, muy sintéticamente, banco, pero está difícil. Banco,

0: está difícil. Sí, claro. ¿Qué está diciendo la sociedad? Entonces, vamos a rematar ese esfuerzo, ni loco. Yo sé lo que... A ver...
1: Eso quiere decir que...
0: Vos no se puede volver al kirchnerismo, concretamente.
1: Sí, está
0: vos
1: bien.
0: Ahí no encontrás...
2: Para ganar tenés que aliarte.
1: Eso es obvio, pero eso quiere decir también que si para ganarle al kirchnerismo hay que aliarse...
0: Para ganar al kirchnerismo hay que hacer todo para ganarle, para ganarle al pasado, para ganarle al kirchnerismo, todo lo que sea necesario.
3: Llevo 308 días sin consumir, dijo el intendente de Saavedra. Reveló que tiene lucha contra las adicciones. Matías Nebot anticipó que van a fortalecer los programas de salud mental y de abordaje integral de consumos problemáticos. Contó además que dará detalles de su experiencia después de que cumpla un año libre de drogas. Esto es como parte de la apertura de una charla sobre consumos problemáticos y prevención que fue realizada en la comunidad de Pigüé. El intendente de Saavedra, Matías Nebot, sorprendió al compartir públicamente su experiencia con las adicciones. Llevo 308 días sin consumir, celebró.
4: Muchas gracias por estar acá. Quiero hacer un agradecimiento especial a Daniel Comín, que fue quien de Aliandro, de una charla muy amena que tuvimos. Para mí es bastante difícil saber por dónde empezar, pero voy a arrancar por donde me salga mi corazón. Yo llevo 308 días sin consumir. La adicción, recién hablábamos, es quizás de todos los días, yo creo que es un día a la vez. En mi caso siempre dije que la causa nunca es la sustancia, la causa es otra cosa, la sustancia es la consecuencia, es algo que te lleva a...
3: Aumentaron a 348 el número de personas en albergues por inundaciones en Costa Rica. Autoridades intensificaron la atención en el Caribe y también en la zona norte. Las autoridades continúan con la entrega de alimentos, agua potable y ayuda humanitaria mientras mantienen el monitoreo de los ríos. La Comisión Nacional de Emergencias de Costa Rica mantiene desplegados sus equipos en respuesta a la zona norte y la vertiente del Caribe para atender a las personas afectadas por las inundaciones ocasionadas por las intensas lluvias de los últimos días.
5: Hasta aquí.
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Bendito Jesús, por darnos la bendición y la esperanza de un día.

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0: Y ahora compartimos claves para el desarrollo espiritual. ¿Qué tal, queridos amigos? Muy bienvenidos a una nueva entrega de claves para el desarrollo espiritual. Hoy quiero hablar acerca de la fe. Para ello, qué mejor ejemplo que podamos tomar del que es denominado el padre de la fe, Abraham. Y vamos a leer en Génesis capítulo 22, versículo 3, un pasaje que nos mostrará en forma clara en qué consiste la fe. Dice lo siguiente: Abraham se levantó muy de mañana, ensilló su asno, tomó consigo a dos de sus siervos y a Isaac su hijo. Después cortó leña para el holocausto, se levantó y fue al lugar que Dios le había dicho. Esto lo encuentras en Génesis capítulo 22, versículo 3. Y sin lugar a dudas que la fe tiene que ser una de las cualidades más importantes en la vida de un creyente, a tal punto que la Biblia declara que el justo por la fe vivirá. Es decir, que la vida cristiana consiste en una vida de fe. Todo gira en torno a la fe. Por eso decimos que la fe debe ser una de las cualidades que distingue al Hijo de Dios. Sin embargo, existe entre el pueblo de Dios bastante confusión acerca de este tema, porque para muchos la fe no es más que un deseo de que las cosas salgan bien, de que las circunstancias no nos afecten demasiado y que las cosas se resuelvan en forma favorable. Otra exhortación que escuchamos muchas veces en la iglesia es la de hacer las cosas con más fe. Y esto nos habla de hacer las cosas con, o la persona que nos dice esto nos está diciendo que hagamos las cosas con mayor entusiasmo, con mayor convicción en todo lo que emprendamos. Sin embargo, el versículo que hoy hemos leído nos da una clara idea acerca de la fe, mostrándonos de que la fe es algo totalmente diferente. Las instrucciones que Dios le da a Abraham de ofrecer en sacrificio a su único hijo lo sumergen a Abraham, al patriarca, a este hombre de fe, en una gran y profunda crisis. Claro, el Señor le dice que le ofrezca en sacrificio, y esto no era nada sencillo, porque era su hijo, un hijo que había esperado durante tantos años. Él era una persona ya mayor cuando tiene a este hijo, un hijo que había sido prometido por Dios, su Isaac, su único hijo. Era el hijo de la promesa. Sin embargo, Dios le dice que le ofrezca en sacrificio. ¿Y cómo podía este gran Dios pedirle este hijo que durante tantos años Abraham había esperado y que Dios le había prometido? Y la noche posterior a las instrucciones de sacrificar a Isaac, deben haber sido realmente muy difíciles, interminables, agonizantes, mientras por supuesto Abraham luchaba con las reacciones naturales de toda persona ante este pedido de parte de Dios. Cuántos cuestionamientos, cuántas cosas que uno a veces no entiende. Y allí se encontraba este hombre de Dios en una situación, en una crisis de fe, en donde uno pone a Dios en primer lugar o simplemente se deja llevar por las emociones, por las circunstancias. Porque Abraham no permitió que sus emociones fueran el factor decisivo de su comportamiento. Él no lo permitió, aunque esas emociones eran muy fuertes, estaban presentes, eran reales, porque era entregar la vida de su hijo. Sin embargo, él entendía que como siervo de Dios que era, él tenía un llamado a obedecer a Dios, aun cuando uno no entienda todo el plan de Dios o no comprenda el pedido de parte de Dios. Uno es llamado a obedecer, aunque no entienda lo que el Señor está haciendo ni el porqué de las circunstancias en las cuales uno se encuentra. Es lo que dice Romanos capítulo 6, versículo 16, que dice que no sabéis que cuando os presentáis a alguno como esclavos para obedecerle, sois esclavos de aquel a quien obedecéis, ya sea del pecado para muerte o de la obediencia para justicia. Podemos obedecer al pecado o determinar ser esclavos de la justicia y obedecer a Dios. Y el esclavo obedece al amo, aunque muchas veces no entienda los requerimientos de éste o no comprenda en su totalidad qué es lo que le está pidiendo. Pero el esclavo obedece en forma ciega a las indicaciones de su jefe, de su patrón, de su amo. Y así Abraham, como tenía muy claro este concepto, toma la determinación de obedecer a Dios. Y notemos la abundancia de verbos en el versículo que hemos leído. Dice, se levantó, preparó, tomó, cortó, salió y fue. Aquí encontramos seis verbos o acciones que realizó Abraham, porque sin importar la magnitud de la angustia que él estaba pasando,
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1: ¿Qué piensan los argentinos sobre la política? Una encuesta analizó la presentación, las instituciones y el liderazgo. Una encuesta realizada por Zeta Consultora reveló que la mayoría de los argentinos prioriza la gestión eficaz y la honestidad de los líderes políticos. Al mismo tiempo se observa un descontento con la capacidad de los partidos para representar sus intereses. El estudio también muestra que la figura de la casta política sigue en debate y que la sociedad demanda mayor participación ciudadana. El informe del periodista Ramón Indart.
3: Sí, que hay mucha consultora que te dice, estoy midiendo al candidato, falta un año y medio. Medir candidatos ahora es medio una ficción a veces, aunque algunos números internos son importantes. Esta consultora, RZ Consultora, dijo liderazgos y partidos políticos y salió a preguntar qué buscamos en un líder político y más allá del líder político, a quién le creemos o a quién le queremos creer. Fíjate, una de las preguntas, ¿considera que los partidos políticos representan a la sociedad menos que hace 20 años? La respuesta obviamente era coherente, era sí, están representando mucho menos, pero alguien del gobierno, ayer cuando estaba haciendo este trabajo, se lo mandé a algunos consultores del gobierno que sé que trabajan para el Poder Ejecutivo, uno me dice, está bien esta pregunta, pero la respuesta es, ¿representan menos a la sociedad? Sí, lo que no significa que la política no te tenga que representar, lo que uno está descontento es, los actores políticos no están representando menos.
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1: Las farmacias están en alerta por el nuevo avance desregulatorio del gobierno. El proyecto que propone Sturzenegger propone cambios en la ley vigente desde el año 1967. Flexibiliza la comercialización de medicamentos, habilita nuevos canales de ventas e incluso por plataformas. La farmacéutica Alejandra Gómez explicó los peligros que esto implicaría.
4: Analizar qué quiere decir un medicamento de venta libre. No quiere decir que el medicamento es inocuo, que lo puede tomar cualquier paciente, ni que tampoco puede estar en cualquier lugar. Esos medicamentos no son inofensivos, que esos medicamentos requieren de un asesoramiento profesional. Si bien esos medicamentos no requieren una receta de un médico, sí requieren que vos sepas que no va a interaccionar con algo que estés consumiendo, que no te va a producir un efecto adverso.

0: que tiene una trazabilidad, que es un medicamento legítimo, que no está adulterado, que se conservó bien. Todo eso es lo que hace el farmacéutico cuando un paciente va a la farmacia. Ahora, ¿de qué manera eso se podría garantizar en cualquier ámbito donde tomen al medicamento como si fuera un paquete de yerba o un paquete de galletitas?
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1: El borrador con los detalles de la posible visita del Papa León XIV a la Argentina. Se espera un anuncio inminente del Vaticano que confirme el arribo del pontífice el próximo 8 de noviembre. Iría a la Casa Rosada y también viajaría a Córdoba. El Papa León XIV entrará en Casa Rosada alrededor de las 8:30 del lunes 9 de noviembre para reunirse con el presidente Javier Milei en lo que será la primera actividad de su visita a la Argentina. Según el último borrador que confirmaron fuentes vaticanas de la organización del viaje que va a traer al país al sucesor del Papa Francisco, el Vaticano anunciará antes de la primera semana de agosto que Robert Prevost, elegido pontífice el 8 de mayo de 2025, llegará al país el 8 de noviembre como parte de una gira que comenzará en Uruguay y terminará en Perú.
2: Nacionales.
3: Nacionales.
1: Hernán Lombardi. Los partidos políticos aspiran al poder y el PRO aspira a gobernar. Hernán Lombardi dijo que está abierta a la negociación para acompañar a Milei o presentar un candidato propio del PRO. El ministro de Desarrollo Económico porteño sostuvo además que la prioridad es impedir que regrese el kirchnerismo.
4: El PRO aspira a gobernar la mayor cantidad de territorios posibles. Si tiene que tener o no un candidato a presidente, será una táctica, vuelvo al principio, de lo que piensa el año que viene, pero que aspira a gobernar lo máximo que pueda, por supuesto.
5: O sea, está abierta la negociación a ver si tenemos que acompañar a Milei o si le plantamos un candidato.
4: Eso siempre está abierto, porque está abierto lo que más le conviene a los argentinos, lo que más le conviene al PRO.
5: Ajá. ¿Y por qué? ¿Por qué es lo que más
4: porque le conviene? Porque nosotros pensamos, ahí hay un punto, porque nosotros pensamos que volver atrás es una catástrofe. Yo con toda franqueza lo digo, lo hemos charlado muchas veces, lo hemos charlado durante distintos gobiernos. Volver para atrás, después de todo el esfuerzo que han hecho los argentinos, porque acá hay un esfuerzo. Acá hay una sociedad que está diciendo, muy sintéticamente, banco, pero está difícil. Banco, sí, pero está difícil. Sí, claro. ¿Qué está diciendo la sociedad? Entonces, vamos a rematar ese esfuerzo, ni loco. Yo sé lo que... A ver...
6: Eso quiere decir que...
4: Vos no se puede volver al kirchnerismo, concretamente.
6: Sí, está
4: vos
6: bien.
4: Ahí no encontrás...
5: Para ganar tenés que aliarte.
6: Eso es obvio, pero eso quiere decir también que si para ganarle al kirchnerismo hay que aliarse...
4: Hay que hacer todo para ganarle, para ganarle al pasado, para ganarle al kirchnerismo. Todo lo que sea necesario.
1: Llevo 308 días sin consumir, dijo el intendente de Saavedra. Reveló que tiene lucha contra las adicciones. Matías Nebot anticipó que van a fortalecer los programas de salud mental y de abordaje integral de consumos problemáticos. Contó además que dará detalles de su experiencia después de que cumpla un año libre de drogas. Esto es como parte de la apertura de una charla sobre consumos problemáticos y prevención que fue realizada en la comunidad de Pigüé. El intendente de Saavedra, Matías Nebot, sorprendió al compartir públicamente su experiencia con las adicciones. Llevo 308 días sin consumir, celebró.
7: Muchas gracias por estar acá. Quiero hacer un agradecimiento especial a Daniel Comín, que fue quien de Aliandro, de una charla muy amena que tuvimos. Para mí es bastante difícil saber por dónde empezar, pero voy a arrancar por donde me salga el corazón. Yo llevo 308 días sin consumir. La adicción, recién hablábamos, es quizá de todos los días, es un día a la vez. En mi caso siempre digo que la causa nunca es la sustancia, la causa es otra cosa, la sustancia es la consecuencia, es algo que te lleva a...
1: Aumentaron a 348 el número de personas en albergues por inundaciones en Costa Rica. Autoridades intensificaron la atención en el Caribe y también en la zona norte. Las autoridades continúan con la entrega de alimentos, agua potable y ayuda humanitaria mientras mantienen el monitoreo de los ríos. La Comisión Nacional de Emergencias de Costa Rica mantiene desplegados sus equipos en respuesta a la zona norte y la vertiente del Caribe para atender a las personas afectadas por las inundaciones ocasionadas por las intensas lluvias de los últimos días.
2: Nacionales.
3: Nacionales.
1: Proyecto para cobrar salud y educación a extranjeros. El diputado de La Libertad Avanza defendió la iniciativa y explicó a quiénes alcanzaría. Se trata de Ramón Nenevera, que sostuvo que la iniciativa busca priorizar los recursos de la provincia para que los que viven allí y que tributan

0: como por ejemplo no poder votar y no tener problemas con la ley. Si tiene algún problema, le pueden sacar esa precariedad como residente extranjero. A donde apunta este proyecto de ley, precisamente es contra aquellos que se toman un colectivo de larga distancia en Asunción, en cualquier país limítrofe, europeo, en cualquier lado, o Santa Cruz de la Sierra. Vienen como un tour sanitario, tienen familia, usan las instalaciones de los hospitales públicos, usan las instalaciones educativas, donde en la provincia de Buenos Aires no sobra absolutamente nada. Contra eso es lo que apunta. Pero, no apunta con lo otro.
1: Pero es...
2: Nacionales.
3: Nacionales.
2: Javier Milei fue invitado a participar de una conferencia por el mes de la herencia hispánica en Estados Unidos. El presidente participará del evento que está previsto para octubre de este año y que se desarrollará en Washington. Se espera que también participen otros representantes inversionistas y figuras influyentes de la comunidad hispana. El presidente Javier Milei volverá a viajar a Estados Unidos en el mes de octubre para participar de una conferencia que se llevará a cabo en Washington por el mes de la herencia hispánica. El mandatario argentino fue invitado por parte de la organización y así sumará su cuarto viaje al país norteamericano.
4: Internacionales.
3: Internacionales.
2: Panamá activa la búsqueda de 10 integrantes de una peligrosa pandilla que opera en la capital. Las autoridades intentan capturar a los presuntos cabecillas de la llamada mafia filipina tras un operativo que dejó 14 detenidos por drogas, pandillerismo y blanqueo de capitales. La Policía Nacional intensificó la búsqueda de 10 presuntos integrantes de la estructura criminal MF o Mafia Filipina, considerada una de las organizaciones delictivas con mayor presencia en el corrimiento de Betania, pocos días después de un operativo conjunto con el Ministerio Público para que permita la captura de 14 personas vinculadas a esta red.
4: Nacionales.
3: Nacionales.
2: Luis Toto Caputo le bajó al campo las expectativas de anuncios. En una recorrida por la exposición rural sostuvo que ya hicieron baja de retenciones como reclamaban previo a su ingreso. Además adelantó que el próximo domingo, día en el que se espera la llegada del presidente Javier Milei, no va a haber ningún anuncio en particular.
5: Realmente los anuncios se hicieron hace 2 meses. Lo que buscamos es darles certidumbre, es mostrarles que el camino va a continuar. Y bueno, por supuesto, ojalá en la medida que el país crezca más y nosotros tengamos más superávit, el campo sabe que sigue estando al tope de la lista para lo que es baja de retenciones. Pero por lo menos queríamos darle la certidumbre de que el proceso por los próximos 2 años se va a continuar.
4: Nacionales.
3: Nacionales.
2: Propiedad privada. Sturzenegger se reunió con Bullrich en el Senado, pero aún no están los votos asegurados. El ministro de Desregulación fue a la Cámara Alta junto con otros funcionarios para intentar reacomodar las negociaciones. La iniciativa ya tiene 15 borradores extras, pese a un dictamen firmado a fines del mes de mayo pasado. Alerta por 2 misioneros que votaron ficha limpia y deslizan señales en contra de la venta de tierra a extranjeros. El ministro de Desregulación, Federico Sturzenegger, y funcionarios de su tropa se reunieron en el Senado con la jefa libertaria en Cámara Alta, Patricia Bullrich, para reacomodar el desorden que generó el oficialismo con la ley de propiedad privada, con una sesión que hace una semana tuvo que pasar a cuarto intermedio hasta el 6 de agosto próximo. No hubo ninguna novedad trascendental y por ahora todo sigue igual.
4: Internacionales.
3: Internacionales.
2: Estados Unidos impondrá aranceles de hasta 12,5% a 60 países por incumplir medidas contra el trabajo forzoso. La administración de Donald Trump reemplazará los gravámenes temporales que vencen este viernes por nuevas tarifas sobre importaciones provenientes de sus principales socios comerciales. Estados Unidos comenzará a aplicar desde hoy viernes nuevos aranceles productos importados desde 60 países con tasas que partirán desde el 10% y podrán alcanzar el 12,5% después de que finalice un esquema temporal de gravámenes implementado a comienzos de este año por el presidente Donald Trump.
4: Pasando ahora. Nacionales.
3: Nacionales.
2: Hernán Lombardi. El PRO es una fuerza que llegó para quedarse y mejorar la vida de la gente. Si vos mirás los municipios que están mejor, el intendente es del PRO, agregó. El ministro de Desarrollo Económico porteño sostuvo que la prioridad es impedir que regrese el kirchnerismo y respaldó la gestión de Jorge Macri.
0: Los extranjeros tienen varios estatus dentro del país, o sea, se ingresan hasta que se vuelven residentes, primero le dan la radicación de

0: puede reunir todos los requisitos migratorios. Cuando le dan la erradicación, le dan un documento que se llama un DNI, que es precario, por 2 años, donde tienen algunas limitaciones, como por ejemplo no poder votar y no tener problemas con la ley. Si tiene algún problema, le pueden sacar esa precariedad como residente extranjero. A donde apunta este proyecto de ley, precisamente es contra aquellos que se toman un colectivo de larga distancia en Asunción, en cualquier país limítrofe, europeo, en cualquier lado, o Santa Cruz de la Sierra, vienen como un tour sanitario, tienen familia, usan las instalaciones de los hospitales públicos, usan las instalaciones educativas, donde en la provincia de Buenos Aires no sobra absolutamente nada. Contra eso es lo que apunta. Pero, no apunta con lo otro.
1: Pero es...
2: Nacionales.
3: Nacionales.
2: Nueva ley de inocencia fiscal. La oposición se endurece para evitar que incluya a funcionarios públicos. Luis Caputo busca ampliar los beneficios y otorgar mayores garantías para formalizar 170 mil millones de dólares que los argentinos tienen en el colchón. El peronismo y Provincias Unidas advierten que van a permitir blanquear dinero ilícito y ponen como ejemplo la investigación contra Manuel Adorni. El ministro de Economía, Luis Toto Caputo, presentó formalmente la reforma del régimen de inocencia fiscal que el oficialismo impulsará en el Congreso a partir de agosto, con el objetivo de formalizar parte de los 170 mil millones de dólares que los argentinos tienen fuera del circuito legal.
4: Deportes.
3: Deportes.
2: La descarnada carta con la que Otamendi se despidió de la selección argentina. Defendí la camiseta con el alma. El experimentado marcador central se retiró del albiceleste tras disputar el Mundial 2026. Este jueves se sumó a los entrenamientos de River. Nicolás Otamendi disputó su último certamen con la selección argentina en el Mundial 2026. El experimentado marcador central vistió por última vez la casaca albiceleste en la derrota en la final contra España por 1-0, luego de entrenarse por primera vez con los colores de River Plate. En general, escribió una carta en sus redes para despedirse del combinado nacional, ya que hace varios meses confirmó que la Copa del Mundo
4: Nacionales
2: sería el cierre de su etapa. Horror en las faldas. 2 personas murieron arrolladas por el tren de las sierras. La hipótesis que se maneja es que dormían sobre las vías pensando que el ramal estaba desactivado. Lo explicó el intendente de esa localidad cordobesa, Javier Dieminger.
5: Es una zona que la vía va 3 metros por debajo del nivel de calle, o sea que es un barranco. El tren a esa hora pasa a 6:20 de la mañana. En esta zona serrana el sol todavía no ha asomado, o sea que esa hora todavía es de noche. Esto ha sido percatado por vecinos. Es raro el lugar, es un bajo que no se ve desde la calle. Obviamente que a esa hora un lugar oscuro, pero bueno, es raro también que gente esté ahí permaneciendo. Obviamente que por lo que suponemos no es gente de la zona, así bueno, gente que también no conocía, capaz que ni sabía que el tren estaba activo.
4: Nacionales.
3: Nacionales.
2: El presidente Javier Milei viajará a Brasil para iniciar una agenda internacional en apoyo a dirigentes de derecha. El presidente también partirá la semana que viene rumbo a Lima y luego a Bogotá para la asunción de sus pares de Colombia, Abelardo Laspriela, y de Perú, Keiko Fujimori. El presidente Javier Milei viajará este fin de semana a Brasil con el objetivo de apoyar a la campaña en este país de Flávio Bolsonaro, hijo del exmandatario Jair, y comenzará así una agenda internacional destinada a respaldar a distintos dirigentes de derecha, la cual también lo llevará a Colombia para la asunción de Abelardo de Laspriela.
4: Deportes.
3: Deportes.
2: Thiago Almada visitó la difunta Correa y San Expedito en San Juan para cumplir una promesa. El jugador de la selección argentina recorrió el Vallecito días después del subcampeonato en el Mundial 2026. Junto a su familia, encendió velas y demostró su fe. Thiago Almada visitó en las últimas horas la difunta Correa en San Juan para cumplir una promesa personal ligada a la fe de su familia. Pocos días después del subcampeonato de la selección argentina del mundo y una recorrida que también incluyó el santuario de San Expedito.

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1: No se preocupen por nada, más bien oren y pídanle a Dios todo lo que necesiten y sean agradecidos. Así Dios les dará su paz, esa paz que la gente de este mundo no alcanza a comprender, pero que protege el corazón y el entendimiento de los que ya son de Cristo. Filipenses capítulo 4, versos 6 y 7.
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0: Dios te hizo nacer con un propósito específico. Por eso hoy te bendecimos declarando que la unción de Dios está sobre ti para bendecir a otros. Hoy descubrirás que estás lleno de potencial para ser de influencia positiva en tu entorno. Tu vida será un canal de luz para poder librar de las tinieblas a otros y nada te podrá detener. El apóstol Pablo dijo: Jesús me demostró su amor y me eligió para que le sirva como apóstol, pues quiere que todo el mundo lo obedezca y crea en él. Romanos capítulo 1, versículo 5. Jamás pienses que eres una casualidad en el mundo. Nunca creas que no naciste para nada importante, porque la verdad es que Dios nos creó y nos escogió desde antes de la fundación del mundo. El plan de Dios para nosotros consiste, en primer lugar, en obedecer su palabra y darla a conocer. Además, nos entregó dones y habilidades para que las desarrollemos y se desate su gloria. Si no sabes bien qué hacer, pídelo, y Dios pondrá sueños, deseos y metas para que los lleves adelante. Seguramente lo sabrás, porque Él lo pondrá en tu corazón. Repitamos juntos esta oración. Dios Padre, te pido que me aclares y me guíes en el propósito que tienes para mi vida. Muéstrame todos los planes que tienes para mí. Abre mi espíritu y mi mente para que pueda entender el siguiente paso que deba tomar. En el nombre de Jesús. Amén. Gracias por compartir este tiempo con nosotros. Te saludamos desde avanzapormás.com. Estamos para bendecirte.
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2: Les aseguro que si tuvieran una confianza tan pequeña como un grano de mostaza, podrían ordenarle a esta montaña que se moviera de su lugar y los obedecería. Nada sería imposible para ustedes. Mateo, capítulo 17, versos 20 y 21.
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1: Porque al hombre que le agrada, Dios le da sabiduría, ciencia y gozo, mas al pecador da el trabajo de recoger y amontonar para darlo al que agrada a Dios. Eclesiastés, capítulo 2, verso 26.
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No hay una realidad más cierta que tu amor. No hay algo que lo llene más todo. Te pido que por tu amor nos llenes de paz, nos llenes de vida. Te pido que por tu espíritu no tengamos ganas de otra cosa diferente a amar como era en el principio, ahora y siempre, siempre, por los siglos de los siglos.

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3: ¿Qué piensan los argentinos sobre la política? Una encuesta analizó la presentación, las instituciones y el liderazgo. Una encuesta realizada por Zeta Consultora reveló que la mayoría de los argentinos prioriza la gestión eficaz y la honestidad de los líderes políticos. Al mismo tiempo, se observa un descontento con la capacidad de los partidos para representar sus intereses. El estudio también muestra que la figura de la casta política sigue en debate y que la sociedad demanda mayor participación ciudadana. El informe del periodista Ramón Indart.
4: Sí, hay mucha consultora que te dice, estoy midiendo al candidato, falta un año y medio. Medir candidatos ahora es medio una ficción a veces, aunque algunos números internos son importantes. Esta consultora, RZ Consultora, dijo liderazgos y partidos políticos y salió a preguntar qué buscamos en un líder político. Y más allá del líder político, ¿a quién le creemos o a quién le queremos creer? Fíjate, una de las preguntas. ¿Considera que los partidos políticos representan a la sociedad menos que hace 20 años? La respuesta obviamente era coherente, era sí, están representando mucho menos. Pero alguien del gobierno, ayer cuando estaba haciendo este trabajo, se lo mandé a algunos consultores del gobierno que sé que trabajan para el Poder Ejecutivo. Uno me dice, está bien esta pregunta, pero la respuesta es, ¿representan menos a la sociedad? Sí, lo que no significa que la política no te tenga que representar. Lo que uno está descontento es los actores políticos nos están representando menos.
0: Nacionales.
2: Nacionales.
3: Las farmacias están en alerta por el nuevo avance desregulatorio del gobierno. El proyecto que propone Sturzenegger propone cambios en la ley vigente desde el año 1967. Flexibiliza la comercialización de medicamentos, habilita nuevos canales de ventas e incluso por plataformas. La farmacéutica Alejandra Gómez explicó los peligros que esto implicaría.
5: Analizar qué quiere decir un medicamento de venta libre. No quiere decir que el medicamento es inocuo, que lo puede tomar cualquier paciente, ni que tampoco puede estar en cualquier lugar. Esos medicamentos no son inofensivos, que esos medicamentos requieren de un asesoramiento profesional. Si bien esos medicamentos no requieren una receta de un médico, sí requieren que vos sepas que no va a interaccionar con algo que estés consumiendo, que no te va a producir un efecto adverso, que tiene una trazabilidad, que es un medicamento legítimo, que no está adulterado, que se conservó bien. Todo eso es lo que hace el farmacéutico cuando un paciente va a la farmacia. Ahora, ¿de qué manera eso se podría garantizar en cualquier ámbito donde tomen al medicamento como si fuera un paquete de yerba o un paquete de galletitas?
0: Internacionales.
2: Internacionales.
3: El borrador con los detalles de la posible visita del Papa León XIV a la Argentina. Se espera un anuncio inminente del Vaticano que confirme el arribo del pontífice el próximo 8 de noviembre. Iría a la Casa Rosada y también viajaría a Córdoba. El Papa León XIV entrará en Casa Rosada alrededor de las 8:30 del lunes 9 de noviembre para reunirse con el presidente Javier Milei en lo que será la primera actividad de su visita a la Argentina. Según el último borrador que confirmaron fuentes vaticanas de la organización del viaje que va a traer al país al sucesor del Papa Francisco, el Vaticano anunciará antes de la primera semana de agosto que Robert Prevost, elegido pontífice el 8 de mayo de 2025, llegará al país el 8 de noviembre como parte de una gira que comenzará en Uruguay y terminará en Perú.
0: Hasta aquí.
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Andrea era una joven que padecía trastornos alimentarios. Estaba realizando tratamientos médicos y aunque era la mejor de su clase y recibía el cariño y afecto y el apoyo también de sus seres queridos, su situación no parecía mejorar. Cada vez que se miraba al espejo, se desilusionaba al ver esos kilos de más que ensombrecían y alejaban de ella más y más el ideal perfecto que perseguía. Esto la deprimía. No comprendía cómo podía fracasar en esa área cuando, en otros aspectos de su vida, había sido tan exitosa. Cada semana que pasaba, se veía más y más obesa. No entendía cómo era posible que sus cercanos no lo notaran. Y para colmo, cuando el médico la pesaba en su consultorio, la aguja de la balanza apenas marcaba 39 kilos. Andrea estaba muy confundida. Ella veía una cosa, pero la realidad, la verdadera realidad, era otra. Padecía anorexia nerviosa. Y si los tratamientos no daban resultado en forma inmediata, corría peligro su vida. Este es uno de los casos extremos donde la persona vive una realidad engañosa. Y lo más lamentable es que esta trama ficticia la conduce día a día, más y más, a la destrucción. Dice San Juan capítulo 8, versículo 32, y conocerán la verdad, y la verdad los hará libres. La palabra verdad significa en este contexto realidad. La realidad o verdad que nos hace libres es la que proviene de la palabra de Dios. Es la realidad que aceptamos por medio de la fe. Por eso la Biblia nos enseña que el justo por la fe vivirá, que no es por vista, sino por fe. Cuando decidimos vivir a través de lo que dictan nuestros sentidos, o los medios de comunicación, nuestro entorno, circunstancias, o aún las acusaciones y mentiras de Satanás, y no evaluamos esas directivas de acuerdo a la brújula de la palabra de Dios, corremos el peligro de vivir en la mentira. Muchos vivimos una realidad virtual. Parece real, se siente real, pero es una ilusión, es una mentira. Nuestra imaginación es una parte muy importante de nuestro ser. Proverbios 23:7 dice, porque cuál es su pensamiento en su corazón, tal es él. Todo lo que alguna vez haya sido construido, fabricado, elaborado o desarrollado, comenzó en la imaginación de alguien. Tendemos a reproducir aquello que imaginamos o le prestamos demasiada atención con nuestros pensamientos. Es por ello que el apóstol Pablo, en Filipenses capítulo 4, versículo 8, nos aconseja a meditar y reflexionar en todo lo bueno, puro, amable, justo, etc. Querido amigo, ¿en qué se concentran tus pensamientos? ¿Qué tipo de pensamientos consumen la mayor parte de tu tiempo y energías? Mira, la palabra meditación está relacionada con la palabra medicina. En un sentido positivo, meditación sería pensar de tal manera que traemos salud y bienestar a nuestra vida. Llegamos a ser saludables en nuestra mente y corazón cuando meditamos en las cosas de Dios y soñamos sus sueños, sus propósitos. El salmista escribió, deleítate en el Señor y Él te concederá las peticiones de tu corazón. Salmo 37:4. Cuando soñamos con Dios, nos transformamos en la obra maestra de su propósito. Ahora lo que confesamos con nuestros labios reviste también una gran importancia en la realización de nuestros sueños. Dios imaginó en su mente todo el proceso de la creación. Tuvo una idea, pero luego declaró su palabra y las cosas fueron traídas del mundo imaginario a su plena realización. Por fe entendemos haber sido

constituido el universo por la palabra de Dios, de modo que lo que se ve fue hecho de lo que no se veía. Hebreos capítulo 11, versículo 3. Y en la vida cristiana debemos enfrentar grandes dificultades, problemas y dificultades que podemos enfrentar y vencer por la gracia de Dios. No es su voluntad que vayamos por la vida con una actitud de temor, afán o derrota. Él nos pide que seamos vencedores. Y cuando nuestro corazón se mantiene firme, alabando y confesando la palabra de Dios, sin importar las circunstancias, Dios siempre nos ayudará a vencer. Querido amigo, por favor, no hables de enfermedades. Confiesa sanidad. No hables de escasez. Confiesa la provisión de Dios para todas tus necesidades. No hables de debilidad. Proclama, en cambio, tu fortaleza en Cristo. No hables de esclavitud. Confiesa que Cristo te da verdadera libertad. No hables de derrotas. Al contrario, proclama tu victoria en Jesús. Claro, porque con tu boca proclamas la confesión que te sanará, que te dará salvación, libertad y todas las bendiciones físicas y espirituales preparadas para ti en Cristo Jesús. Escucha esto, por medio de su palabra y tu confesión de la misma, llegarás a vencer al mismo Satanás. Apocalipsis capítulo 12, versículo 11 dice: y ellos le han vencido a Satanás por medio de la sangre del Cordero y de la palabra del testimonio de ellos. Convéncete de que eres lo que Dios dice que eres. Vive en un nivel más alto dentro del reino de Dios. Plantéate vivir al nivel de lo que está escrito en la palabra de Dios con respecto a ti. Piensa, habla y actúa de esta forma. Tu verdadera realidad no está en tus circunstancias. Tu verdadera realidad es la que Dios ha decretado para ti en su palabra.

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2: Sicarios cibernéticos en el mar. La guerra electrónica que amenaza la flota pesquera argentina. Un seminario abordó los problemas que derivan de la guerra híbrida contra barcos pesqueros y embarcaciones. Interferencias electrónicas están asociadas a grupos vinculados con Rusia, China, Irán y Corea del Norte. ¿Qué debe hacer el país para mejorar la ciberseguridad marítima? Fue la pregunta. Desde el 28 de febrero de 2026, los capitanes que intentan cruzar el estrecho de Hormuz observan en sus pantallas de navegación algo que desafía toda lógica. Supertanqueros que circulan sobre tierra firme, cargueros que atraviesan el aeropuerto, buques que derivan a través de una central nuclear, no se trata de fallas técnicas aleatorias. Es el resultado de operaciones de interferencia satelital desplegadas por el cuerpo de la Guardia Revolucionaria Islámica de Irán, que desde el inicio del conflicto con Estados Unidos e Israel convirtió el corredor marítimo, por el que transita el 20% del petróleo y el gas del mundo, en el primer escenario documentado de guerra híbrida marítima a escala masiva. Lo que ocurre allí no es una amenaza futura ni un escenario hipotético, es el presente del ciberespacio marítimo.
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4: Información general.
2: El gobierno terminó de conformar la estructura del organismo que estará fiscalizando a los hospitales nacionales. El decreto 652/2026 aprobó el organigrama y las responsabilidades de cada área de la ANSES, que desde julio de 2025 sigue unificando la gestión administrativa de los hospitales Omer, el Posadas, el Ramón Carrillo, el INAREPS y el Hospital Bonaparte. A un año de la creación de la Administración Nacional de Establecimientos de Salud, el Gobierno Nacional formalizó mediante un decreto la estructura organizativa del primer nivel operativo de dicho organismo, el cual unifica la gestión administrativa de 5 hospitales nacionales bajo una conducción común. La ANES se conoció por decreto 459/2025, que fue publicado el 10 de julio del año pasado, mediante el cual se dispuso la fusión de 5 organismos descentralizados que hasta entonces funcionaban de forma independiente en la órbita del Ministerio de Salud.
5: Deportes.
4: Deportes.
2: Boca hizo pesar su localía y le ganó a O'Higgins por 1-0 por Copa Sudamericana. Boca tuvo efectividad para sobreponerse en un partido que había comenzado complicado y le ganó a O'Higgins de Chile por 1-0 en los playoffs de la Copa Sudamericana. El único gol del partido fue convertido por el delantero Miguel Merentiel, con un mano a mano aprovechado en 43 minutos de la primera parte. Así, el equipo al que ha regresado el entrenador Rodolfo Vasco Arruabarrena alcanzó su segunda victoria e igual cantidad de partidos en este ciclo y cerrará la serie visitando al conjunto chileno este jueves 30 de julio desde la hora 21:30.
5: Hasta aquí.
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5: 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En instantes regresamos.

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1: Por un breve momento te abandoné, pero te recogeré con grandes misericordias. Por un poco de ira escondí mi rostro de ti por un momento, pero con misericordia eterna te tendré. Isaías, capítulo 54, versos 7 y 8.
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2: No se sorprendan si tienen que afrontar problemas que pongan a prueba su confianza en Dios. Eso no es nada extraño. Al contrario, alégrense de poder sufrir como Cristo sufrió, para que también se alegren cuando Cristo regrese y muestre su gloria y su poder. Primera de Pedro, capítulo 4, verso 12 y 13.
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0: cielo, lápiz consciente, madre adorada.
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1: Aunque la visión tardará aún por un tiempo, se apresura hacia el fin y no mentirá. Aunque tardare, espérala, porque sin duda vendrá, no tardará. Habacuc, capítulo 2, verso 3.
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6: Misiones. Dos senadores claves para el gobierno quedaron en medio de la interna entre Pasalacqua y Rovira. Los de Carlos Arce y Sonia Rojas de Cot son dos votos que podrían destrabar en la Cámara Alta la ley de inviolabilidad de la propiedad privada en medio del fuego cruzado en Misiones entre el gobierno y el caudillo. Hasta último momento no se sabrá qué postura tomarán. La disputa entre el gobernador de Misiones, Hugo Pasalacqua, y el caudillo Carlos Rovira, quien representó el poder real en la provincia durante las últimas dos décadas, tendrán un round en el Congreso de la Nación. Será durante la votación del proyecto de ley de inviolabilidad de la propiedad privada en el Senado. Los senadores Carlos Arce y Sonia Rojas de Cot están frente a dos planteos irreconciliables. O acompañan al mandatario que se opone o se mantienen en línea con el hombre fuerte que tiene un acuerdo con Casa Rosada. Según la última versión que se maneja en Posadas, cuando el proyecto sea tratado en la Cámara en la sesión del 6 de agosto, la voluntad de los senadores misioneros se manifestará en una diagonal. Como gesto hacia los acuerdos de Rovira con Balcarce 50, bajarán al recinto y votarían a favor en general. Pero cuando se debata en particular, se expresarían en contra del capítulo 3 como guiño a Pasalacqua.
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5: Información general.
6: El Partido Justicialista de Río Negro definió en unidad que Soria pelee por la gobernación y le envió un mensaje a la interna nacional. El 8 de agosto habrá un encuentro en la provincia para respaldar la candidatura de María Emilia Soria, actual intendenta de General Roca. El peronismo de Río Negro parece ser un oasis en el desierto nacional, una excepción a la regla de convivencia justicialista en gran parte del país. Si bien hay resquemores en todas las familias, existe una unidad territorial que comienza a solidificarse y que tendrá el 8 de agosto un punto de inflexión. Ese sábado, las distintas vertientes justicialistas respaldarán la candidatura a gobernadora de María Emilia Soria.
3: Deportes.
5: Deportes.
6: Belgrano le ganó a Rosario Central en el regreso del fútbol argentino. Belgrano se impuso ante Rosario Central con dos golazos de factura muy distinta para ganarle 2-1 en la primera fecha del torneo Clausura 2026. Los goles del local fueron convertidos por Nicolás Fernández y Francisco González Mitelli a los 35 minutos del primer tiempo y 42 del segundo respectivamente, mientras que la igualdad parcial había sido marcada por Julián Fernández a los 32 del complemento.
3: Hasta aquí.
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1: Porque qué nación grande hay que tenga dioses tan cercanos a ellos, como lo está Jehová nuestro Dios en todo cuanto le pedimos. Deuteronomio capítulo 4, verso 7.
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1: En realidad, también yo he muerto en la cruz, junto con Jesucristo. Y ya no soy yo el que vive, sino que es Jesucristo el que vive en mí. Y ahora vivo gracias a mi confianza en el Hijo de Dios, porque Él me amó y quiso morir para salvarme. Gálatas, capítulo 2, verso 20.
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7: La versión porteña de la ley Bases, paso y una nueva figura. La Libertad Avanza activa un plan para fortalecerse en CABA. El bloque libertario pretende retomar el sendero de reformas una vez retomada la actividad legislativa. Fuentes del oficialismo apuntan a levantar la imagen de Pilar Ramírez mientras siguen las especulaciones sobre si habrá o no acuerdo con el PRO. Una de las grandes incógnitas que atraviesa la Libertad Avanza es qué determinación electoral tomar en Ciudad de Buenos Aires y, en particular, cómo avanzar políticamente con su agenda de reformas mientras se termina de resolver esta interrogante. ¿Pactar o no pactar con el PRO en la ciudad? Esa es la cuestión. Por más lecturas anticipatorias que se puedan realizar, lo cierto es que no hay una decisión tomada. Pero hay márgenes que en la conducción partidaria libertaria quieren asegurarse a toda costa para mejorar su posición relativa en el caso de una eventual negociación.
4: Información general.
6: Información general.
7: La ley que más le importa a Karina Milei sigue demorada, pero el gobierno se endurece frente a un reclamo. Se trata de la reforma electoral. Está verde, admiten en Casa Rosada, pero agregan que hay tiempo todavía. El oficialismo convive con una cuota de alta preocupación y busca mostrar confianza en la negociación con los gobernadores. La ley de reforma electoral, la que más le importa a Karina Milei, sigue verde, admiten en el oficialismo. Pero el gobierno, por ahora, se pone duro frente a los gobernadores que piden adelantar el proyecto definitivo. En Casa Rosada, reconocen que hay una cuota de desconfianza porque no está disponible el texto con modificaciones, básicamente, pasar el plan de máxima, que es eliminar las PASO, a suspenderlas.
4: Deportes.
6: Deportes.
7: A Argentinos Juniors se le ganó a Sarmiento sobre la hora en su debut en el torneo Clausura 2026. Argentinos Juniors jugó un gran segundo tiempo y pudo remontar para ganar a Sarmiento de Junín por 3-2 en la primera fecha de la zona B del torneo Clausura 2026. El conjunto de la Paternal ganó con tantos de Alan Lescano, Sebastián Prieto y Diego Porcel a los 2, 12 y 45 minutos de la segunda parte.
4: Hasta aquí.
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antes de emprender un viaje y dirigirnos a nuestro destino, es imprescindible tener bien claro dos cosas: hacia dónde vamos y, en segundo lugar, cuál es nuestra ubicación actual. Aunque poseamos un mapa con todas las indicaciones necesarias para llegar a nuestro destino, si no sabemos dónde estamos situados, podemos comenzar nuestro viaje, pero con seguridad vamos a extraviarnos. Como creyente, ¿dónde te encuentras ubicado? Querido amigo, ¿cuál es tu posición espiritual en Cristo?

Bien, hoy meditaremos sobre este asunto. Y Efesios, capítulo 2, versículos 6 al 9, la Nueva Versión Internacional dice: Y en unión con Cristo Jesús, Dios nos resucitó y nos hizo sentar con Él en las regiones celestiales, para mostrar en los tiempos venideros la incomparable riqueza de su gracia que por su bondad derramó sobre nosotros en Cristo Jesús. Porque por gracia ustedes han sido salvados mediante la fe. Esto no procede de ustedes, sino que es el regalo de Dios, no por obras, para que nadie se jacte. Y dice el versículo 6, y nos hizo sentar con Él. Miremos por un momento lo que significa la palabra sentar, estar sentados con Él. Esta palabra revela en gran manera el secreto de la vida espiritual. Porque, mi querido oyente, la vida cristiana no comienza con caminar o hacer algún tipo de acción. Más bien, empieza con sentarse. Y con gran acierto diríamos que cuando el creyente se ve sentado en los lugares celestiales con Cristo, cuando por fe toma esa posición, recién allí comienza su viaje hacia la madurez espiritual. Y la gran mayoría de nosotros hemos comenzado nuestra vida cristiana haciendo algo en vez de sentarnos. Claro, la pregunta es, ¿qué podemos lograr sin esfuerzo? ¿Cómo es posible avanzar si no nos movemos? Y el sentido común nos dice que si queremos lograr algo debemos esforzarnos. De otro modo nunca lograremos nuestro objetivo. Y aunque eso signifique muchas veces dar vueltas siempre en el mismo lugar y perder tiempo, nos tranquilizamos porque al fin y al cabo estamos haciendo algo. Y en la vida de fe es diferente. La vida de fe a veces es extraña. En ocasiones, si nos esforzamos y presionamos las cosas para que sucedan, nada logramos. Si nos afligimos por obtener, lo perdemos todo. Y la razón es que el cristianismo comienza no con el mucho hacer, sino en descansar y en aceptar el gran consumado es de Jesucristo. La carta a los Efesios declara desde el inicio que Dios nos ha bendecido con toda bendición espiritual en los lugares celestiales en Cristo. Efesios capítulo 1, versículo 3. Y desde el principio se nos invita a sentarnos en los lugares celestiales en Cristo, a disfrutar lo que Él nos ha dado y no a lograr algo por nosotros mismos. Dios nos dice que somos salvos por medio de la fe, no por obras, es decir, por esfuerzo propio, para que nadie se jacte, o en otra versión dice, para que nadie se gloríe. Versículo 8. Esto significa salvos por la fe, confiar en que somos redimidos por creer en Jesucristo y que nada hicimos para salvarnos. Es así que comenzamos nuestra vida de creyentes dependiendo no de nuestras obras, sino de lo que Cristo ha hecho por nosotros al morir en la cruz y resucitar al tercer día. La vida cristiana que se basa en la fe dice, nada puedo hacer para salvarme, pero Dios, por su gracia, ha hecho para mí todo lo necesario, por Cristo o a través de Cristo. La vida cristiana descansa de principio a fin sobre la base de una completa dependencia de Él. Es muy difícil comprender este misterio en su totalidad si el Espíritu Santo no alumbra los ojos de nuestro entendimiento, ya que somos muy orgullosos y si no hemos logrado algo por nosotros mismos, parece que no posee valor. En el reino, todos tenemos nuestra participación activa, pero no debemos olvidar que cada detalle de nuestra vida, aun lo más insignificante, está supervisado y responde a la voluntad y soberanía de nuestro Señor y gran Dios. Querido amigo, evita vivir en forma independiente de Dios. Esto no significa simplemente apartarse de Él, es también procurar hacer las cosas y tomar iniciativas sin consultar ni esperar la aprobación del Señor. Deja a Dios ser Dios y Rey soberano, y toma tu lugar dentro de

0: su reino.
1: De momento, estás sentado en los lugares celestiales con Cristo. Medita en esto. Pide al Espíritu Santo que te ayude a comprender esta verdad. Acéptala por fe. Disfruta de este privilegio que tienes como hijo de Dios. Nadie puede quitarte tu lugar.

ningún deseo del mal podrá llegar a tu vida, porque Dios está contigo como poderoso gigante. Él es tu protección contra todo el poder de la crítica y contra toda maldición. Hoy tendrás un día de gozo, de paz y alegría, porque la mano de Dios te guarda de todo mal y en todo tiempo. Amén. La palabra de Dios dice: no saldrá victoriosa ningún arma que se forje contra ti, y tú condenarás a toda lengua que en el juicio se levante contra ti. Esta es la herencia de los siervos del Señor. Su salvación viene de mí. Yo, el Señor, lo he dicho.

0: Isaías capítulo 54, versículo 17. No tengas miedo ni te desanimes cuando otras personas estén hablando mal de ti. Toda crítica malintencionada será juzgada por Dios. Nuestra meta es solo hacer su voluntad y bendecir a los demás. Enfócate en tus metas y sueños. No te detengas por ninguna murmuración contra ti. Porque la Biblia nos dice que no saldrán victoriosas. Nuestra fe y conducta condena y abre la protección para que ningún mal nos pueda afectar. No te detengas, Dios está contigo ahora y siempre. Repitamos juntos esta oración. Señor, te pido que nada me dañe en este día. Protégeme y guárdame del mal. Declaro que toda crítica en mi contra se convertirá en mil bendiciones. En el nombre de Jesús. Amén. Gracias por compartir este tiempo con nosotros. Te saludamos desde avanzapormás.com. Estamos para bendecirte.
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0: ¿Sabías que la temporada de otoño-invierno es la mejor época para la depilación definitiva? Esta es la mejor época recomendada por los especialistas porque no hay riesgo de exposición solar y se obtienen mejores más resultados que con una piel bronceada. Otra de las razones es que debes ir a las consultas pasando algunos días sin depilarte para que la depilación pueda ser más efectiva. Esto es mejor hacerlo en otoño-invierno que en verano, donde no podemos pasar tanto tiempo sin depilarnos. 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
2: Si anduvieras en mis decretos y guardaras mis mandamientos y los pusieras por obra, yo daré lluvia en su tiempo y la tierra rendirá sus productos y el árbol del campo dará su fruto. La trilla alcanzará la vendimia y la vendimia alcanzará la sementera y comerán de pan hasta saciarse y habitarán seguros en la tierra y yo daré paz en la tierra y dormirán y no habrá quien los espante y haré quitar de la tierra las malas bestias y la espada no pasará por su país y perseguirán a sus enemigos y caerán a espada delante de ustedes. Levítico capítulo 26 verso 3.
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3: Dios te perdona de todo pecado. Si te has arrepentido de la desobediencia, has sido perdonado por la sangre de Cristo. No necesitas recordarlo más, ni tener ningún remordimiento. Acepta y recibe el perdón de Dios porque su gracia está sobre ti ahora. Miqueas

capítulo 7, versículo 19, traducción Biblia de las Américas, dice lo siguiente: volverá a compadecerse de nosotros, hollará nuestras iniquidades, sí, arrojará a las profundidades del mar todos nuestros pecados. Es probable que muchas veces sintamos culpa por habernos equivocado, pero esto es propio de nuestra naturaleza. Lo importante es que decidamos dejar toda práctica de pecado. La sangre de Jesús fue derramada para limpiarnos por completo de la culpa y el efecto del pecado. Nuestra rebeldía fue clavada en la cruz junto con Jesús. Si sientes debilidad, pide ayuda al Espíritu Santo para vencerla. Nunca dejes que la culpa habite en tu corazón, porque la Biblia nos dice que nuestros pecados han quedado olvidados para siempre por la sangre de Jesús. Repitamos juntos esta oración. Padre, recibo hoy tu gracia y perdón. Me arrepiento de todo pecado cometido en cuerpo, alma y espíritu. Límpiame con la preciosa sangre de Cristo. Me declaro libre de toda culpa y de todo efecto del pecado. Decido seguirte, acompañado y fortalecido por el Espíritu Santo. Amén. Gracias por compartir este tiempo con nosotros. Te saludamos desde avanzapormás.com. Estamos para bendecirte.

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2: Alerta por rutas. El peligroso deterioro que aparece como factor clave en la negociación con los gobernadores. La trastienda de una realidad que preocupa cada día más, el caso Santa Fe, puede servir como modelo. De fondo, está la ley que más quiere Milei, eliminar las PASO, y un dato clave, el 72% de la población rechaza la suspensión de la obra pública. El caso santafesino inaugura un modelo que puede extenderse rápidamente. Santilli ya está avanzando con convenios similares con la 151 y la 22 de Río Negro y Economía, se prepara para transferir a diferentes provincias las operaciones de más de 1,000 kilómetros de corredores nacionales. Es una desfederalización encubierta que se quejan gobernadores de distintos puntos políticos. No todos rechazan la posibilidad de asumir rutas. Algunos ven una oportunidad para ordenar corredores productivos que llevan años abandonados. Por supuesto, exigen que la transferencia llegue con fondos y reglas claras para no recibir un paciente en terapia intensiva junto con la obligación de pagar el tratamiento. Información general.
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2: Habilitan cuentas sueldo en dólares para que las empresas puedan pagar salarios en moneda extranjera. Modifican la operatoria bancaria para entidades empleadoras que tendrán la opción de abonar remuneraciones en divisas estadounidenses además de su moneda local. El Banco Central actualiza la normativa sobre cuentas sueldo y habilitó la posibilidad de que las empresas paguen salarios en dólares estadounidenses. La medida responde a los cambios previstos en la Ley de Modernización Laboral 27.802, cuyo artículo 34 sustituye el artículo 105 de la Ley de Contrato de Trabajo número 20.744.
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2: Silbidos, aplausos, un gesto de Paredes, el llamado de Riquelme, lo que no se vio de la vuelta de Sebastián Villa en la Bombonera. El colombiano retornó a la cancha de Boca Juniors. Si bien algunos fanáticos xeneizes lo aplaudieron, también se hicieron sentir algunos silbidos en la Bombonera cuando dijeron su apellido. Juan Román Riquelme, en las horas previas al debut de la Copa Sudamericana, se había referido a la contratación de Villa, que demandó una inversión de 7 millones de dólares.
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2: Levántate, resplandece, porque ha venido tu luz, y la gloria de Jehová ha nacido sobre ti. Porque aquí que tinieblas cubrirán la tierra, y oscuridad las naciones, mas sobre ti amanecerá Jehová, y sobre ti será vista su gloria. Isaías, capítulo 60, verso 1.
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3: Operaron al gobernador de Tucumán, le colocaron un stent y se recupera en el hospital italiano. Osvaldo Jaldo había llegado a la ciudad de Buenos Aires para mantener audiencias, entre ellas una reunión con el ministro del Interior, Diego Santilli. En el trayecto, sintió un malestar y tras evaluarlo, los médicos decidieron la internación y el comunicado para la provincia. El gobernador de Tucumán, Osvaldo Jaldo, fue sometido a una intervención cardíaca en el Hospital Italiano de Buenos Aires. Durante la jornada de este jueves 23 de julio, tras presentar un episodio de dolor precordial intenso y sudoración mientras se encontraba en Ciudad de Buenos Aires, según un comunicado oficial, el procedimiento consistió en la colocación de un stent en una rama de la arteria coronaria derecha que presentaba un estrechamiento parcial, de acuerdo al parte médico emitido por la institución.
0: Información general.
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3: Moyano echó a un dirigente de camioneros imputado por un fraude de 10 millones de dólares en un hotel sindical. Se trata de Claudio Balasic, quien había sido apartado de la Secretaría Administrativa del gremio y ahora fue expulsado por decisión de una asamblea extraordinaria. Claudio Balasic, exsecretario administrativo del Sindicato de Camioneros y ex hombre de confianza de Hugo Moyano, fue echado del gremio por una asamblea extraordinaria, aunque ya está imputado en una causa judicial por fraude de unos 10 millones de dólares en el Hotel 15 de Diciembre, en Mar del Plata.
0: Deportes.
2: Deportes.
3: Jürgen Klopp asumió

0: como entrenador de Alemania luego de otro traspié en el Mundial y anunció cambios en la selección. El entrenador de 59 años, que había decidido alejarse de ese rol tras su salida de Liverpool a mediados de 2024, cambió de idea para asumir en el equipo nacional de su país. Tres golpes consecutivos en los últimos mundiales fueron suficientes para Alemania. El traspié en la reciente Copa del Mundo 2026 obligó a tomar medidas drásticas y la directiva apostó fuerte para nombrar al reemplazante de Julian Nagelsmann. Jürgen Klopp tomó el cargo de entrenador este viernes en rueda de prensa y prometió cambios profundos en el seleccionado.
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7: El presidente Javier Milei fue invitado a participar en una conferencia por el mes de la herencia hispana en Estados Unidos. El presidente estará participando del evento que está previsto para octubre de este año y que se estará desarrollando en Washington. El presidente Javier Milei volverá a viajar a Estados Unidos el mes de octubre para participar de una conferencia que se llevará a cabo en Washington por el mes de la herencia hispánica. El mandatario argentino fue invitado por parte de la organización y así sumará su cuarto viaje al país norteamericano.
4: Información general.
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7: Propiedad privada. Sturzenegger se reunió con Bullrich en el Senado, pero aún no están los votos asegurados. El ministro de Desregulación de la Cámara Alta, junto con otros funcionarios, intentan reacomodar las negociaciones. La iniciativa ya tiene 15 borradores extra, pese a un dictamen firmado el mes de mayo pasado. Alertan por dos misioneros que voltearon ficha limpia y deslizan señales en contra de la venta de tierra a extranjeros. El ministro de Desregulación, Federico Sturzenegger, y funcionarios de su tropa se reunieron en el Senado con la jefa libertaria en Cámara Alta, Patricia Bullrich, para reacomodar el desorden que generó el oficialismo con la ley de propiedad privada y una sesión que hace una semana tuvo que pasar a cuarto intermedio.
4: Deportes.
6: Deportes.
7: Hay tres clubes que están interesados en Franco Mastantuono tras la decisión que tomó el Real Madrid sobre su futuro. El joven mediocampista del merengue saldrá a préstamo sin opción de compra con la intención de sumar minutos. El futuro de Franco Mastantuono en el Real Madrid atraviesa una instancia clave este verano europeo, con la directiva blanca valorando una cesión directa sin opción de compra ante el interés de al menos tres clubes europeos. La estrategia de la entidad apunta a repetir la denominada fórmula Hendrick, priorizando el desarrollo competitivo del mediocampista argentino fuera de la institución, pero sin perder el control sobre su pase.
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Andrea era una joven que padecía trastornos alimentarios. Estaba realizando tratamientos médicos y aunque era la mejor de su clase y recibía el cariño y afecto y el apoyo también

0: de sus seres queridos, su situación no parecía mejorar. Cada vez que se miraba al espejo, se desilusionaba al ver esos kilos de más que ensombrecían y alejaban de ella más y más el ideal perfecto que perseguía. Esto la deprimía. No comprendía cómo podía fracasar en esa área cuando, en otros aspectos de su vida, había sido tan exitosa. Cada semana que pasaba, se veía más y más obesa. No entendía cómo era posible que sus cercanos no lo notaran. Y para colmo, cuando el médico la pesaba en su consultorio, la aguja de la balanza apenas marcaba 39 kilos. Andrea estaba muy confundida. Ella veía una cosa, pero la realidad, la verdadera realidad, era otra. Padecía anorexia nerviosa. Y si los tratamientos no daban resultado en forma inmediata, corría peligro su vida. Este es uno de los casos extremos donde la persona vive una realidad engañosa. Y lo más lamentable es que esta trama ficticia la conduce día a día, más y más, a la destrucción. Dice San Juan capítulo 8, versículo 32, y conocerán la verdad, y la verdad los hará libres. La palabra verdad significa en este contexto realidad. La realidad o verdad que nos hace libres es la que proviene de la palabra de Dios. Es la realidad que aceptamos por fe. Por eso la Biblia enseña.
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